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0: En Kiss FM son las 3:31.
1: 3:31.

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En Kiss FM son las 4 con 52 minutos. 4:52.

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En Kiss FM son las 6 con 2 minutos. 6:02. 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

0: en Kiss FM. Son las 6 con 15 minutos.
1: 6:15.
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0: En Kiss FM son las 6:30.
1: 6:30.
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0: En Kiss FM son las 6:46.
1: 6:46.
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1: Este lunes 14 de septiembre los saludamos con el gusto de todas las mañanas. Unas 50,000 personas marcharon ayer en Culiacán para exigir paz y seguridad. Paz y seguridad en la ciudad, en el estado de Sinaloa. Participaron colectivos distintos, se sumó la Iglesia Católica. La gobernadora Graciela Domínguez, contrario a lo que hacía el ex gobernador Rocha, aseguró que la participación ciudadana habla de que es importante estar en las calles, recuperar los espacios públicos. Vamos a tener una crónica de lo ocurrido ayer. Y vamos a hablar con la madre buscadora, con Cecilia Flores, que el fin de semana se reunió junto con otros, con otras personas, familiares de desaparecidos, con la gobernadora Graciela Domínguez. Vamos a hablar con ella. Una estudiante española fue asesinada en un, pues en lo que parece ser un asalto. Mataron con una navaja el sábado en la Casa de la Cultura de Cuautla, Morelos. Simplemente la mataron, una muchacha de 21 años, estaba haciendo trabajo académico. De acuerdo con las primeras investigaciones, la joven llegó a Morelos hace poco más de un mes. Vamos a tener los detalles, terrible y muy retomada, resonada la nota de este asesinato por la prensa y por los medios en España. 116 personas fueron asesinadas en el país el fin de semana, entre ellas esta joven española. Guanajuato con 13 homicidios y Sinaloa con 11 tuvieron el número más alto. Hoy, esta tarde, como nos los adelantó el viernes aquí, las dirigentes de Morena, Ariadna Montiel y Citlali Hernández, van a dar a conocer a los coordinadores estatales y a quienes eran los candidatos de ese partido a los gobiernos de Guerrero y Michoacán. Van a ser el número 6 y 7 de los 17 candidatos que tendrá Morena para la elección del próximo año. La comunidad judía de México condena de manera enérgica las expresiones antisemitas que se registraron en la Ciudad de México el viernes. Dicen que es inaceptable que en México se hagan manifestaciones con expresiones de odio hacia los judíos. Esto lo aseguran en un comunicado que vamos a leer en unos momentos. El dólar interbancario comienza la semana ligeramente arriba de donde estaba el viernes, pero está en el rango, se está vendiendo en 17 pesos con 11 centavos. Esto es parte de lo que tendremos hoy, más las entrevistas con los personajes esenciales de la vida pública en México, más lo que se vaya acumulando en las próximas 3 horas. Les recordamos que, como todas las mañanas, estamos en comunicación con ustedes, en contacto con ustedes en X, en Instagram, en TikTok, en Facebook, en todas las redes y plataformas sociales que estamos transmitiendo, por YouTube, por todas las plataformas, por todas las redes sociales. Y por ahí esperamos sus comentarios, sus observaciones, sus críticas. Bienvenidas siempre, quédese con nosotros. Estamos por la mañana, hacemos una pausa y al regresar con todo esto, comenzamos.
0: 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En Kiss FM son las 7 con 5 minutos. 7:05.
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4: Well, it's all right. Una banda musical cuyos integrantes adoptaron seudónimos fue The Traveling Wilburys, y curiosamente fue para esconder el estatus de estrella de cada uno de ellos. The Traveling Wilburys, o los Wilburys Itinerantes, era un supergrupo que se formó en 1988 y que consistía de Bob Dylan, George Harrison, Roy Orbison, Jeff Lynne y Tom Petty. La banda sacó únicamente dos discos y adoptaron nombres ficticios con el mismo apellido para hacer parecer que eran una familia. George Harrison era Nelson, Roy Orbison, Lefty Wilbury, Tom Petty era Charlie T. Wilbury Jr., Bob Dylan era Lucky Wilbury y Jeff Lynne, Otis Wilbury.
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1: 7:09, Manuel, buen día.
2: Ciro, por la mañana, buenos días a todos en Grupo Fórmula. Pues estamos atentos, Ciro, por si hay alguna información adicional a la que se ha dado el fin de semana en Morelos, específicamente por el asesinato de esta joven de 21 años, Claudia Tacorante Aguilera, estudiante de origen español, Ciro. Ella estaba más o menos, como bien dices, hace como un mes en el estado de Morelos, haciendo un intercambio estudiantil con la Universidad Autónoma del Estado de Morelos. Ahí estaba matriculada. Y la noche del sábado, Ciro, en lo que fue la fiesta nacional de la planta medicinal, supuestamente pues fue asaltada. Esa es la versión que se está investigando de origen, atacada con un arma blanca, y la Casa de Cultura local, sitio donde se llevaba a cabo este evento, es la que informa precisamente de los primeros hechos. Ya mucha información, como bien dices, ha estado resultando de la universidad de donde era precisamente ella originaria allá en España, de la Universidad de Granada, y todos los minutos de silencio que se han hecho precisamente hacia las 11 de la mañana el día de hoy en diferentes puntos de esa universidad.
3: Y vamos a ir con esa información en unos momentos, pero antes, muy concurrida la marcha el fin de semana en Culiacán, se habla de unas 50,000 personas, un número en cualquier lugar del país. Es un número muy alto de personas, pero tratándose de Sinaloa, no sé si había antecedentes en estos últimos 2 años, muy, muy concurrida. También vamos a tener un reporte. Y antes, el sábado, se dio un encuentro de familiares, de personas que buscan a sus seres desaparecidos. Se reunieron, tengo entendido, el sábado en la noche con la gobernadora, con Graciela Domínguez, Manuel.
2: Es correcto, efectivamente se dio este evento el sábado, esta reunión el sábado, diferentes representantes de colectivos, de personas de búsqueda de desaparecidos, con algunos funcionarios y específicamente con Graciela Domínguez, donde aparentemente fue una reunión positiva, sino de acuerdo con lo que hemos podido saber, por lo que publicó en sus redes sociales Cecilia Flores, precisamente la titular del colectivo Madres Buscadoras de Sonora.
3: ¿Siente que están cambiando las cosas en algo en Sinaloa? Cecilia, buen día, gusto en saludarla siempre, buen día.
4: Hola, buen día, Ciro, muchas gracias por la atención.
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0: Y entonces, ¿cuál fue el compromiso, doña Cecilia? Buen día, le saludo a Manuel Peregrino. ¿Cuál fue el compromiso, si es que hubo alguno por parte de la gobernadora?
1: Sí, el compromiso de la gobernadora fue que iba a poner la atención en ese tema y que iba a hablar con los CNP a ver qué es lo que ellos tenían y qué más podía avanzarse.
0: Nada más.
1: Así es, nada más es todo, pues el compromiso de que van a hacer mejor su trabajo, de que van a empezar a estudiar los casos, pues yo les digo que no se tarden mucho, son 11 años, ya creo que es suficiente.
2: Sí. Usted regresa a lo suyo y pusieron una fecha para hacer una evaluación, para una nueva reunión.
1: Sí, dijeron que uno o 2 meses más se haría otra reunión y ya darían ellos resultado de todas las peticiones que pedimos.
2: 1 o 2 meses en octubre o en noviembre. Bueno, pues lo veremos y le estaremos preguntando. Queríamos escuchar, leímos lo que publicó usted en sus redes, pero queríamos escucharlo de viva voz. Y como siempre, le agradecemos esta información, Cecilia Flores.
1: Sí. No, muchísimas gracias de verdad por la atención y pues esperemos un verdadero cambio, que hagan su trabajo.
2: Vamos a ver, 1 o 2 meses nos dice usted. Vamos a ver, estamos a
1: Exactamente.
2: 14 de septiembre. Vamos a ver. Le agradecemos. Buen día. Gracias. Gracias, Cecilia. Cecilia
1: Igualmente,
2: Flores.
1: bendiciones, sino
2: Buenos días.
1: gracias.
2: Cecilia Flores. Sí, hay una actitud distinta, sin duda, por parte de la gobernadora Graciela Domínguez. Ahora, ¿cuál es el marco que tiene ella para, por ejemplo, lograr lo que quiere doña Cecilia Flores, en este caso, Manuel,
0: Pues
2: de una persona que está detenida y que está sentenciada? De información sobre en dónde podrían estar los restos de su hijo. Si esa persona no quiere decir nada, no hay forma de presionarlo para que lo haga.
0: pienso que no, Ciro, y además pienso que el documento, el expediente de acusación de esta persona debe estar ya muy revisado por parte de la familia de doña Cecilia Flores, etcétera, sus abogados, como para saber si hay algún indicio, pues que allí estuviera. Es interesante saber entonces a este compromiso de tener en 1 o 2 meses una reunión de Graciela Domínguez, la gobernadora, allá en Sinaloa con Cecilia y con otro grupo de personas, pues cuáles serían los alcances que pudiera lograr, qué sería la información a la que pudiera hacerse, de la que pudiera hacerse, que no se conozca porque no esté integrada o porque a lo mejor tengan por ahí algún testimonio, Ciro, que no haya sido tomado en cuenta. No lo sé. Se ve complicado, Ciro. La verdad es que se ve complicado planteado desde una sentencia de un personaje que está sentenciado precisamente por la desaparición de una persona.
2: Vamos a antes de ir a pausa. Bueno, regresamos con el tema de esta muchacha española asesinada en Cuautla. Otra vez Morelos. Otra vez Morelos, dado en una tragedia de derechos humanos, de inseguridad, desde hace, ¿qué te gusta? Cuando menos 3 décadas.
0: Más o menos, Ciro. Sí, más
2: Y
0: o
2: también
0: menos.
2: ya pasaron por ahí todos los gobiernos, todos los partidos, y la situación sigue siendo terrible, muy en especial, bueno, en buena parte del estado, pero muy en especial en la zona oriente, en la zona de Cuautla. Vamos a regresar con esto y a ver también cómo lo está tomando la prensa española. Hoy en la mañana era noticia, hoy en la mañana aquí en España. La noticia estaba en los principales noticieros, tanto de la radio como de la televisión. Y bueno, vámonos a pausa. Morena anuncia que hoy en la tarde va a dar a conocer a quienes van a ser sus coordinadores, ¿cómo se llaman? De defensa
0: De la
2: ciudadana,
0: transformación.
2: en defensa de van, en Guerrero,
0: Y en Michoacán.
2: donde pues se confirmará que no será Félix Salgado Macedonio, pero vamos a ver quién queda finalmente. Y en Michoacán también, dos decisiones difíciles, controvertidas para Morena, pero retoman después de 3 semanas que dejaron este proceso en pausa, un poco como nos lo adelantó aquí el
0: Sí,
2: viernes
0: Citlali,
2: Citlali
0: Citlali
2: Hernández.
0: Hernández.
2: Y al rato, en la tarde, van a anunciar entonces a sus candidatos a los gobiernos de Guerrero, y de Michoacán Guerrero, donde pues deberían ganar. Siguen diciendo 6 años después que aunque pongan una vaca, ganan la elección. En cambio, en Michoacán puede ser otra historia. Vamos a pausa, son las 7:20, volvemos.
3: 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En Kiss FM son las 7:20.
4: 7:20.
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0: 7:24, ¿qué dice la autoridad de Morelos o qué ha dicho la autoridad de Morelos sobre el asesinato de esta joven española el sábado en la noche, ¿verdad?
1: El sábado en la noche, Ciro, sí.
0: En Cuautla, Morelos.
1: Pues que se está investigando como con el protocolo de feminicidio, como tiene que investigarse, Ciro, que es un asunto, bueno, pues por supuesto desafortunado, que se está poniendo toda la atención por parte de la Fiscalía del Estado de Morelos, que se ha avisado naturalmente para el momento de la declaración, se ha avisado a las autoridades españolas, simple y sencillamente para tener el conocimiento de lo que, pues, a decir de la autoridad de España pudiera comentarle a la Fiscalía del Estado de Morelos. Está, Ciro, precisamente con nosotros nuestra compañera Teresa Flores de Cuernavaca, allá Morelos, precisamente con la información pues que se ha generado el fin de semana desde la noche del sábado por este asesinato de esta joven, Ciro, de nombre Claudia Tacorante Aguilera, 21 años, Ciro.
0: Te escuchamos, buen día.
1: Adelante, Teresa.
2: Buen día.
0: Hola, Teresa,
2: Manuel,
0: buen día.
2: Los saludo desde el estado de Morelos. Así es, una estudiante de nacionalidad española fue asesinada con un arma blanca en el municipio de Cuautla, presuntamente tras ser despojada de sus objetos de valor. Se trata de Claudia Tacorente Aguilera, estudiante de 21 años, quien realizaba una estancia de intercambio académico en la Universidad Autónoma del Estado de Morelos. Ya se han pronunciado diversas instancias en torno, pues, a este feminicidio. Fue la propia Universidad Autónoma del Estado de Morelos quien expresó su profunda indignación ante el feminicidio ocurrido pues en las inmediaciones de la Casa de la Cultura de Cuautla. La máxima casa de estudios activó los protocolos y mecanismos institucionales correspondientes para poder mantener abiertas los canales de comunicación y la atención con la familia.
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0: decía, Manuel.
1: Esto, Ciro, vamos a escuchar lo que dice la fiscalía, el fiscal Fernando Blumenkron.
2: Que vamos a agotar las líneas de investigación que sean necesarias y eso nos llevará a determinar si esta persona que la agredió es de Morelos, de Cuautla o de cualquier otro.
3: Fiscal, por ser extranjera, ¿qué protocolos se activan en
2: este? Inmediatamente se tuvo contacto con el consulado de España, ya por parte de la fiscalía especializada, es parte de lo que hace el Ministerio Público, es un protocolo. También esto nos permitirá tener contacto con los familiares de ella para que también ellos estén aquí y les vamos a dar todo el apoyo necesario.
1: Eso, Ciro, eso nada, sustancialmente, ¿no?
4: Nada, para efectos, nada. Nada, y no dicen los especialistas, los criminólogos, que las primeras horas son determinantes en estos casos.
1: Así es.
4: Aquí estamos hablando ya de 36 horas. Uh-huh. Y no hay nada más que la frase de siempre de estamos investigando y no habrá impunidad y daremos con los responsables. Lo de siempre.
1: Pues lo de siempre, Ciro. Ahora sí que lo de siempre, pero pues ahí se estacionó la información. En este momento te digo que más bien la información pues tuvo su continuación en los diferentes momentos, ¿no? Imágenes que si quieres podemos estar viendo sobre lo que hicieron varios estudiantes allá de la Universidad de Granada por Claudia Tocoronte Aguilera de 21 años. Sí. Diferentes momentos donde guardaron un minuto de silencio en diferentes entradas de los planteles, ¿no? No sé si podamos ver alguna imagen, Andrea, de las imágenes que tenemos preparadas.
4: Sí, eso fue hoy.
1: ¿No? Sí, eso fue a las 11 de la mañana de hoy, Ciro. 11 de la mañana de hoy, allá en diferentes...
4: Cada tiempo sí. De México. Sí, sí, sí, sí. Esto en Granada, en la zona de Andalucía, en el sur de España. Entonces, hay... Puedo decir que conmoción nacional, pero es una nota que está en los medios de información.
1: Llama la atención, por supuesto.
4: Que se está comentando, supongo que está en las redes sociales, y que ha generado ya, al menos en esa universidad, en la Universidad de Granada, esa primera reacción. Y otra vez México, pues noticia internacional. ¿Por qué? Porque en México mataron a una muchacha española de 21 años que estaba haciendo trabajo académico. Se dirá que todos los años van miles y miles de españoles y de europeos a México y no les pasa nada. Pues sí, pero ¿por qué ocurrió esto? Y además en una zona tan difícil. ¿Hace cuánto hablábamos de la detención de los alcaldes y funcionarios en esa zona? ¿Hace dos semanas?
1: Hace dos semanas, porque la semana pasada hablamos de los de Puebla, ¿no? Pero hablábamos de los de Morelos hace dos o tres semanas.
4: Bueno. Bueno, pues vamos a ver si antes de que termine el programa surge más información por parte de la autoridad. Interesante, la crónica pública hoy una encuesta, ¿ya la viste?
1: No, sí, no.
4: En su primera plana. Y dice empate técnico en Michoacán. Interesante, el día que se van a dar a conocer, se va a dar resultados. A conocer al candidato de Morena. ¿Qué es lo que pone Crónica en esta encuesta? Dice Grecia Quirós tendría alrededor del 32% de los votos y Carlos Torres Piña, él como candidato de Morena, tendría... 25%, ¿no? Si se enfrentaran. Le ganaría por poco, pero le ganaría a Grecia Quirós a Carlos Torres Piña, si es que Carlos Torres Piña va a ser el candidato de Morena. Muy atrás vendría Alfonso Martínez, el alcalde de Morelia, quien sería el candidato del PAN. En fin. Interesante encuesta.
1: ¿Qué tal, eh?
4: Rompe un poco la... Dice, es una encuesta telefónica, 520 encuestas del 5 al 9 de septiembre.
1: Fresca. Es correcto. Es correcto, Ciro. A las 7 de la noche va a ser esto. Primero va a ser, perdóname, a las 5 de la tarde. Primero a las 2 de la tarde se va a dar la respuesta o la información que tiene que ver con Guerrero. A las 5 de la tarde la información que tiene que ver con Michoacán.
4: Bueno, ¿qué más?
1: Vamos a pausa.
4: Bueno, vamos a pausa.
1: Vamos a pausa. Estamos por la mañana. Gracias por sus comentarios. Ya los estamos recibiendo en arroba Ciro Gómez L, en nuestra cuenta de X, por Facebook, Instagram y Thread Ciro Gómez Leiva, por X y por TikTok, arroba radio-fórmula. Estamos por la mañana. Hacemos un corte. Volvemos.
0: 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En Kiss FM son las 7 con 35 minutos. 7:35.
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1: Conferencia en Palacio Nacional y hoy va a continuar la presidenta hablando sobre su informe, dando reportes de algunos de los temas, y hoy elige el tema de vivienda para hablar de este informe de este segundo año. Así que entre los presentes hoy en Palacio y los que van a hablar hoy allí en Palacio está el titular del Infonavit, Octavio Romero Oropeza.
2: Bueno, ¿en qué quedó el tema de el patrimonio de Octavio Romero, Manuel? ¿En qué lo dejamos la semana pasada
3: ¿Y
2: qué información surgió en los últimos días?
3: Lo dejamos sustancialmente, Ciro, en la información que daba cuenta justamente del número de predios que tenía en propiedad, la cantidad que me parecía que era muy amplia, ¿no?, de metros cuadrados de estos terrenos, no tanto el caso del dinero, que todo se había comprado en efectivo, que tenía un departamento, y si mal no recuerdo, esa era la información por la cantidad de propiedades. Lo que hizo el fin de semana es tratar de explicar que era producto de su patrimonio de 30 años de trabajo, que era producto también del trabajo que había hecho en lo público y en lo privado, eso dice él, ¿no? Eso dice él, y que su salario mostrado en su declaración de bienes patrimoniales tenía que ver con su salario bruto, Ciro, no con su salario neto. Por eso entonces era más alto que el de la presidenta de la República. Pero pues, ¿qué era eso, Ciro? ¿Qué era eso? Producto de su trabajo, de su esfuerzo, a lo largo de 30 años de adquirir esas propiedades de hace mucho tiempo.

0: Les agradezco muchísimo la llamada y un saludo a tu auditorio. Un tema muy, muy relevante que debería de prendernos varias alarmas, como dices. ¿Qué es lo que está pasando con el hoy director del Infonavit? Pues nos hace ayer, además, saca un comunicado a la opinión pública respecto a por qué gana más.
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0: principalmente yo denuncié desde el Sistema Nacional Anticorrupción, que era el contrato que le dio a la prima del expresidente Andrés Manuel López Obrador, Felipa. Sí. Y bueno, hay un historial respecto a este señor extenso, Ciro.
1: Y ahora sí que Vania Pérez Morales. Y después, ¿y? Lo va a investigar la Secretaría, ¿cómo se llama ahora la Secretaría, Manuel?
0: La Secretaría de Anticorrupción.
1: Buen rostro de anticorrupción del gobierno. ¿Y qué sigue? Ya habló el señor Romero, ya se explicó a sí mismo el asunto y...
0: Sí, a ver, es muy preocupante lo que está ocurriendo, porque incluso sabemos que esta declaración tuvo que publicarse a partir de que la presidenta dijo, oigan, necesitamos máxima publicación de los servidores públicos, máxima publicidad, perdón, respecto a ello. Primero, decir que un servidor público debe de presentar su declaración patrimonial todos los meses de mayo, y cuando hay discrepancias respecto a lo que se llama en la Ley Justamente General de Responsabilidades Administrativas, lo que se llama evolución patrimonial, es decir, la Secretaría Anticorrupción y Buen Gobierno debería de hacer una evolución si el dinero que él tiene es correspondiente con lo que estuvo ganando en el servicio público. Él podría decirnos mil cosas, porque además la explicación que hace es una explicación, me parece, que muy burda, y nos trata a los ciudadanos como párvulos. Y me parece que el día de hoy debería de tener una investigación abierta en la Secretaría Anticorrupción y Buen Gobierno, y en su caso también en la Fiscalía Especializada en Materia de Combate a la Corrupción. Pero el tema

0: resalta porque durante su gestión como titular de Pemex, pues se llevaron a cabo varios temas relevantes. Uno de los temas relevantes es, por ejemplo, el Fondo Noruego dejó de invertir en México. En el 2025 se retiró el Fondo Noruego y dijo, nos vamos a retirar porque en Pemex hay corrupción. En el 2024, perdón, hay corrupción en Pemex. El día de hoy hay un mecanismo que se está revisando por parte del TEMEC respecto al Estado mexicano debido a las omisiones que cometieron por los derrames de petróleo durante la gestión del señor Oropesa. Y esto tiene que ver justamente con la vinculación de la prima Felipa. Además, esto tiene que ver con muchas de las empresas que están vinculadas al trabajo de la gestión de este señor, pues tienen que ver con su paso por Pemex y también por una cantidad estratosférica de dinero que además va a parar a empresas que tienen origen en Tabasco. Entonces, me parece que la investigación que se debe de estar abriendo no tiene que ver solamente en su ejercicio en el Infonavit, sino en su ejercicio durante Pemex y durante Infonavit, que dicho sea de paso, derivado a una denuncia que hizo un ciudadano que se acercó a mí cuando yo estaba en el Sistema Nacional Anticorrupción, el día de hoy ya ha avanzado hasta la Auditoría Superior de la Federación y esperemos que la auditoría también esté haciendo una auditoría a fondo durante el periodo de este señor, porque hay varias irregularidades que han señalado diferentes medios de comunicación respecto a su gestión y donde él no declaró un conflicto de interés. Entonces, en resumidas cuentas, Ciro, debería de haber una investigación seria por parte de la Secretaría Anticorrupción y Buen Gobierno.
1: En este programa, Vania, nosotros manejamos una frase, casi un aforismo, dice que en los temas que tocan las entrañas o el alma de la Cuarta Transformación, el régimen de la Cuarta Transformación no se investiga a sí mismo. Y no veo por qué el caso de Octavio Romero vaya a ser una excepción. Un poco de ruido y no mucho más. No sé si se convierta la gran excepción, el antes y después. Pero en estos temas el régimen no se investiga a sí mismo.
0: Sí, porque además, Ciro, con justa razón lo dices, hay un tema ahí pues que subyace y tiene que ver con que Oropesa nos lleva a las entrañas de la 4T. Es una persona que acompaña al presidente Andrés Manuel López Obrador durante toda su carrera política. Son amigos desde hace muchísimo tiempo.
1: Fue, si no mal recuerdo, creo que fue el oficial mayor. Manuel, a ver, revísenlo ahí.
2: Sí, el oficial mayor. Pues,
0: fue el oficial mayor durante...
1: Fue el jefe, el oficial mayor, entre 2000 y 2005, que López Obrador fue jefe de gobierno del Distrito Federal. Luego, pues, un operador de toda la vida con López Obrador. Se dice, en trabajos, reportajes, libros que han salido por ahí, que era él seguía siendo en buena medida el hombre de los dineros de López Obrador y de la confianza en el manejo del dinero de López Obrador, personas cercanísimas, sus confianzas. Llega López Obrador a la presidencia y lo nombra director de Pemex. Y
0: la exesposa.
1: Viene el cambio de gobierno y le entregan el Infonavit, perdón, decía Vania, y a su esposa, ¿qué?
0: La exesposa, una de las operadoras más importantes de Tlalpan. Tiene un rato que se divorció de ella, pero una de las principales operadoras de territorio de Andrés Manuel, fundadora también del partido en Tlalpan. Entonces, tienen una larga data y efectivamente te hablo primero de la parte que debería de estar pasando, pero también de la realidad de lo que ocurre hoy en México. Él nos lleva no solamente a las entrañas de la 4T, sino yo me atrevo a decirte en esta mañana, Ciro, que nos lleva a las entrañas del huachicol fiscal. Octavio Romero Oropesa tiene relación también con aduanas.
1: A ver quién lo investiga, lo veremos. No, pero él dice que su patrimonio es de trabajo. ¿De cuánto era el sueldo, Manuel? ¿Cuánto decía? Menos de 200 mil pesos mensuales,
2: sí,
1: ¿no?
2: Sí, 188 mil pesos, una cosa así, Ciro, ahorita te digo.
1: Ponle, vamos a cerrarlo en 200.
0: 188 mil.
2: 188 mil, ¿no? Sí.
1: Para efectos de hacer una aritmética sencilla, póngale 200 por, ¿qué te gusta? Que le toquen 13 pagos al mes, 2,5 millones, 2,6 millones brutos, quítale una tercera parte de impuestos, le quedan 1,800,000. En 6 años, si no gastó nada, tendría 10, 11 millones de pesos, si no hubiera gastado nada, si no tuviera gastos y nada. Pues, ¿de dónde salen para adquirir? ¿De dónde sale con ese sueldo para adquirir los bienes? No sale. Ni
0: no
1: obteniendo
0: hay
1: las mejores hipotecas y los no sale, pues, con un sueldo de 200 mil pesos no te sale un patrimonio de, ¿cuánto decía él? De 30 y tantos, 40 millones de pesos, si es que ese es su patrimonio, yo no creo que ese sea su patrimonio, yo creo que su patrimonio debe ser mucho, mucho mayor, pero ni siquiera pensando en un patrimonio de ese tamaño salen las cuentas, pero pues de Pemex pasa al Infonavit. En fin, Vania, vamos a seguir con el tema. Y hoy está en Palacio Nacional.
0: Esa vamos es a escucharlo.
1: Lo están investigando, dice. Salieron reportes en la prensa. Venga, Palacio Nacional, aquí lo... Y háblenos de desarrollos, construcciones, financiamientos. Bienvenido a Palacio Nacional, señor Romero. Y que le hagan una o dos preguntas sobre su patrimonio. Sí.
0: Sí, un Infonavit además señalado por corrupción. El sexenio pasado fue una de las instituciones con más corrupción, junto con Pemex. Entonces, Ciro, Manuel, yo esperaría que los ciudadanos no nos quedemos como espectadores. Me parece que la única oportunidad que tenemos para que estos servidores públicos pues por lo menos se avergüencen es señalándolos públicamente. Y el día de hoy vemos que han podido más las denuncias periodísticas que lo que se hace en las instituciones públicas. Porque como dices, parece que nada va a pasar.
1: Más o menos. Pasan un mal rato los gobernadores, las gobernadoras señaladas. Por ahí la presidenta pasa por sus territorios, les da un coscorrón y luego les da un abrazo. Entonces, eso de que están pagando por los trabajos periodísticos, yo no veo a ninguno, ¿sí? Pero en fin, ojalá, vamos a ver qué curso toma el caso y ojalá podamos volver a platicar con usted más adelante.
0: Claro,
1: Vania,
0: que sí,
1: Pérez,
0: claro,
1: Morales,
0: que sí, Ciro, hay muchos
1: expresidenta
0: temas
1: del Sistema Nacional Anticorrupción. Muchas gracias.
2: Gracias, Vania.
0: Pendientes. Un abrazo.
1: Gracias.
0: Un abrazo, saludos, Manuel. Un abrazo,
1: gracias.
0: Ciro.
1: Vania, gracias.
0: Hasta luego.
1: Sofía, le dieron la palabra al señor Romero Oropeza, Octavio Romero Oropeza.
3: Todavía no, pero está en la lista para pasar.
2: Está formadito, Ciro.
1: Bien, ¿qué más?
2: Bueno, no sé, ¿con qué comenzaron entonces?
3: Es que es los datos del informe en temas que tienen que ver con vivienda, así que ya habló la Secretaría de Desarrollo Agrario, ya habló la vocal del Fondo de Vivienda del ISSSTE, y después vendrá el titular del Infonavit. Son todos los temas relacionados con vivienda.
2: Ahí está, Ciro. Así es, así está el acomodo allá en Palacio Nacional. Así que nosotros vamos a hacer una pausa, pero regresamos para escuchar en un ratito más cuando hable el señor, supongo, que tocará el tema. Entonces, pues ya veremos cómo lo desarrolla. Bueno, vamos a pausa. Estamos por la mañana. Hacemos un corte. Gracias por sus comentarios. @ Ciro Gómez.
4: 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En Kiss FM son las 7:56.
5: 7:56.
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7: Nadie se salva. Miguel Ángel Riquelme volvió a mandar mensaje a los directores del ayuntamiento. Nadie puede sentirse ratificado ni pensar que ya libró la evaluación. Después de los relevos en el Centro de Justicia Municipal y Catastro, el alcalde advirtió que seguirá revisando área por área y que habrá más cambios si los resultados no corresponden al ritmo que pretende imprimir a la administración. Para medirlos, además, tomará en cuenta lo que diga la ciudadanía sobre atención y servicios. La advertencia tiene destinatarios. Todavía quedan dependencias bajo la lupa y funcionarios heredados de la anterior administración que, si algo acumulan, son quejas y señalamientos.
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0: ese es el motor, ese es el camino de tu relación y tu mente te empieza a dominar y a controlar y a dominar y a mandar, acabas con una relación, porque honestamente es que nadie quiere estar con una persona celosa, ni tendríamos por qué estar con una persona celosa, porque además si no das motivos para hacer, o sea, si uno como pareja no da motivos para que te encelen, pues qué flojera, qué horror, qué tragedia que te estén encelando todo el tiempo, ¿no? Psicológicamente, ¿por qué?
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0: 8 de la mañana, saludamos a las personas que a partir de este momento se suman a nuestro programa a través de Telefórmula. Muy buenos días. Y a quienes han estado aquí en el programa desde hace una hora en Radio Fórmula, a través de YouTube, a través de radiofórmula.com.mx y de nuestras plataformas y redes sociales. Pues de nueva cuenta, buenos días, Lourdes. Buen día.
1: Sí, Manuel, buenos días. Esta es la información. Unas 50,000 personas marcharon ayer en Culiacán para exigir paz y seguridad. En la manifestación participaron colectivos de búsqueda de personas desaparecidas, familiares de víctimas de la violencia, empresarios y agricultores. Después de la movilización, la gobernadora Graciela Domínguez aseguró que esta participación ciudadana habla de que hay que salir a las calles y recuperar los espacios públicos con toda libertad de manifestarse, de opinar, de que sus voces se escuchen. La gobernadora de Sinaloa, Graciela Domínguez, se comprometió a hacer mejor su trabajo, nos trató bien y en uno o dos meses nos volveremos a reunir para que nos dé una actualización sobre el paradero de mi hijo, aseguró por la mañana Cecilia Flores, líder del colectivo Madres Buscadoras de Sonora. Dijo que espera que no tarden mucho en hacerlo porque ya van 11 años desde que desapareció su hijo Alejandro. No hay manera de que Octavio Romero Oropesa, con un sueldo de 200,000 pesos al mes, llegue a un patrimonio de 40 millones de pesos. La explicación sobre su declaración patrimonial es muy burda. Nos trata a los ciudadanos como párvulos. Se debe abrir una investigación en su contra que terminará en las entrañas de la Cuarta Transformación, aseguró por la mañana Vania Pérez Morales, expresidenta del Sistema Nacional Anticorrupción. Claudia Tacoronte Aguilera, estudiante de la Universidad de Granada en España, fue asesinada el sábado en la noche en el interior de la Casa de Cultura en Cuautla, Morelos. Claudia estaba de intercambio académico en la Universidad Autónoma del Estado de Morelos. De acuerdo con las primeras investigaciones, la estudiante fue atacada con una navaja durante un asalto. 116 personas fueron asesinadas en México durante el fin de semana, de acuerdo con cifras preliminares publicadas esta madrugada por la Secretaría de Seguridad y Protección Ciudadana. Los estados más violentos entre viernes y domingo fueron Guanajuato, donde se registraron 13 homicidios dolosos, y Sinaloa, donde las autoridades reportaron 11 asesinatos. En estos momentos, el dólar interbancario se cotiza en 17 pesos con 14 centavos.
0: Manuel.
2: Bueno, y si bien dice Octavio Romero López, Ciro, que él gana en un sueldo mensual bruto 188,499, no es más que el de la presidenta, porque son, dice, 191,800,
0: ¿no? No nos perdamos en eso, ciérralo, por eso decía, ciérrenlo en 200,000
2: pesos. ¿Sí?
0: Multiplícalo por 13 o por 14, por el aguinaldo y el bono. Te suman entre 2,5 millones y 3 millones de pesos al año. ¿De dónde? Quítale impuestos.
2: Impuestos, Ciro.
0: Algún gasto debe tener el señor Romero, aunque le paguen coche, todo, gasolina, aunque coma en el Infonavit todos los días. Pero pues no te alcanza, hombre.
2: Pues no.
0: Para tener esos patrimonios. Y antes estaban en el gobierno del Distrito Federal, y antes estaba en Pemex ganando pues un sueldo parecido, quizá ligeramente más alto. No te alcanza, punto, no te alcanza. Pero lo va a tocar la mano de la 4T a Octavio Romero. Raquel Buenrostro va a hacer una de esas investigaciones que hacía cuando era la titular del SAT. Quizá nos sorprendan, quizá nos demos una gran sorpresa, pero pues yo pensaría que no. Vamos a pausa, son las 8:05. Muchas gracias por sus comentarios. Y bueno, vamos a pausa porque hay varios temas para arrancar. La Semana Patria, Manuel.
2: Sí, señor. Es correcto, así que aquí estamos por la mañana, arroba Ciro Gómez L en nuestra cuenta de X. Así que hacemos un corte y volvemos.
3: 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En Kiss FM son las 8:05. 8:05. 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
1: Ocho con nueve, Sofía, salió el tema de Octavio Romero en la mañanera, está hablando Octavio Romero, ¿qué pasa con él? El ya ex director de Pemex y hoy director del Infonavit.
2: Ya habló Octavio Romero, pero únicamente.
1: ¿Ya acabó?
2: Ya terminó, pero simplemente dio algunas cifras del estado de el Infonavit, el tema de las carteras vencidas, los créditos colocados, es decir, puros temas relacionados con el Infonavit, pero ya van a empezar las preguntas. Entonces, seguramente en unos minutos, esperemos, le pregunten sobre su declaración patrimonial.
1: Bueno, regresamos en unos momentos. Miriam, buen día.
3: ¿Qué tal, Ciro? Buenos días. Recordemos que hace ya, Ciro, casi dos meses presentamos en este espacio el video de cómo es golpeada una recepcionista, la recepcionista del Hotel Parklife Parador Santa Fe, por un huésped de nombre Octavio Jorge Cortés Jiménez. Ciro, vamos, lo presentamos el 15 de julio. Aquí en este espacio. Él fue detenido en Estados Unidos, en San Diego, iba en una lancha junto con otros 8 tripulantes de manera ilegal cruzando hacia Estados Unidos el 12 de agosto y fue llevado a la autoridad migratoria hasta donde nos quedamos. A los siguientes días, a los 2 días, fue presentado ante un juez y se supone que iba a ser deportado a México. Pero eso, Ciro, no ha sucedido, así que le preguntamos al abogado de la víctima, de la recepcionista, Edgar Adaya, ¿qué es lo que está sucediendo? ¿Qué les ha dicho la autoridad? ¿Y por qué no ha sido traído a México?
1: Buen día, abogado.
4: Buen día, Ciro. Miriam, efectivamente, nosotros hemos dado seguimiento puntual con la Fiscalía en lo que respecta a la integración de la carpeta de investigación, así como la puesta a disposición del agresor ante la autoridad jurisdiccional. Sin embargo, la única respuesta que nos ha dado Fiscalía hasta este momento es que ellos suponen, presumen que esto va a tardar de 1 a 2 meses, a palabras literales que me refiere la Fiscalía, y esto es lo que sabemos al momento. No sabemos más sobre la situación migratoria de Octavio. Al principio nos habían dicho que probablemente iban a ser en cuestión de horas y posteriormente fueron aumentando el tiempo. Desconocemos el porqué, digamos, del tiempo estimado que dan, o si ellos también lo desconocen, pero quien realmente tiene la comunicación con autoridades migratorias de Estados Unidos es la Fiscalía General de Justicia de la Ciudad de México.
1: Nada, entonces a esperar, y no hay mucho más que hacer aquí, Edgar.
4: Es lo que nosotros estamos prácticamente litigando con Fiscalía, porque no hay, comunicación oficial por parte de ellos. No sabemos si al final pretendían calmar, no sé si a la sociedad, pero al final de cuentas nosotros de nuestro lado estamos presionando a Fiscalía para saber cuál es la situación migratoria de este personaje allá en Estados Unidos. Digamos que el obstáculo que nosotros de momento tenemos es la comunicación, obviamente, con autoridades de otro país, y nuestro tope, digamos, es la autoridad mexicana en este sentido.
3: Oiga, abogado, esto tiene ya casi ya un mes que lo detuvieron en Estados Unidos. Entrevistamos a la víctima, a la recepcionista. ¿Cómo está ella ahora en este mes de espera desde que se da la detención? Y además, ¿ya se integró a su trabajo? ¿Cuál es la situación con ella?
4: Se siente molesta. Ella se siente molesta. Hace unos días, de hecho, me escribió preguntando cuál era la situación de este personaje. Sin embargo, pues le referí lo que estamos platicando en este momento, y ella comenta que no quisiera que esto llegara a Navidad. Literal me lo dijo así, y ella todavía se encuentra de incapacidad y ya próximamente a recuperar su trabajo.
1: Próximamente a recuperar su trabajo, pero no va a regresar al hotel, ¿o sí?
4: No, ella ya está buscando otras opciones de empleo para continuar con su labor.
1: Sí, Miriam, ¿algo más?
3: Sí, abogado, nada más, usted me dice que no le ha dicho nada a la autoridad. Sin embargo, como defensor de la víctima, ¿tienen derecho a interponer algún tipo de recurso para saber cuál es la situación legal del imputado en Estados Unidos? Bueno, del señalado.
4: Pues sí, sí nos han dicho, y lo que nos han dicho es lo que ya comentamos, Miriam, de 1 a 2 meses, pero esos 1 a 2 meses, digamos, ya pasó un mes, vamos a ver si es cierto que se viene, para el otro mes ya podría estar deportando al agresor a México. Y dos, sí, lo haríamos no bajo un recurso propiamente hablando, sino bajo un escrito como cualquier ciudadano, en este caso por parte de la víctima, bajo el ejercicio del derecho de petición, ¿no?, a las autoridades mexicanas para saber el estatus actual de la deportación de este personaje.
1: Quedamos atentos al tema. Gracias, Edgar Adaya, abogado de la recepcionista del Hotel Park Life Paradise, allá en Santa Fe, a casi, pues, ¿a qué es, Miriam? Más de 2 meses
3: de
1: estos hechos.
3: Más de 2 meses, porque fueron los hechos, recordemos, fueron el 29 de junio, y aquí los dimos a conocer el 15 de julio, ¿no? Es donde, cuando presentamos todo el caso, los videos, hablamos con el abogado, pero ya 2 meses de que lo presentamos públicamente, y la promesa de la autoridad de traerlo lo antes posible, pero bueno, algún recurso legal, supongo, estará atorado ahí en Estados Unidos, como el de la audiencia, que esperemos que sea una cuestión de agenda y no otra razón. Bueno.
1: Gracias, abogado. Buen día, Edgar Adaya.
4: Gracias, sí, gracias, buen día.
1: Gracias, Miriam. Manuel.
5: Bueno, policías, Ciro, de la Secretaría de Seguridad Ciudadana han informado de un operativo en el que han colaborado con la Secretaría de Marina, Secretaría de Finanzas. Es un establecimiento, Ciro, ubicado en el callejón. Es un operativo de recolecta de productos en la calle de Flamencos, en la colonia Centro, donde se ofertaba una amplia variedad de artículos de uso íntimo para adultos, de los cuales no se contaba con la documentación correspondiente para acreditar su legal adquisición y comercialización.
1: ¿Qué es uso íntimo? ¿Qué es de uso íntimo para adultos?
5: Pues productos de uso sexual, Ciro, de acuerdo con lo que dice la información y con lo que podemos ver en las imágenes y en algunas fotografías. Pues vaciaron la tienda, porque dice que como resultado de todo esto, pues más o menos tenían unos 6,900 artículos con valor de 2,070,000 pesos. El problema es que no tenían la documentación correspondiente para acreditar su legal adquisición y comercialización dentro de territorio nacional. Entonces, este operativo se dio pues en las últimas horas del fin de semana, y da cuenta la Secretaría de Seguridad Ciudadana sobre este operativo.
1: Uf, bueno, ¿qué más?
5: ¿Qué más, Sofía? ¿Por qué te ríes?
1: Manuel, Sofía.
2: No, estaba esperando a ver si preguntan en Palacio Nacional por el tema de Octavio Romero, pero no, están en otros temas, y es que ayer fue la final de México Canta, este concurso de canto organizado por el gobierno federal para promover canciones que no tengan letras con contenido que haga apología del delito. Entonces, en eso están en Palacio Nacional, esas son las cosas que están preguntando, teniendo ahí a Octavio Romero sentado frente a ellos.
1: Y Octavio Romero muy tranquilo.
2: Exactamente.
1: Bueno. Bueno, pues vámonos a pausa y regresamos. Vamos a regresar con el tema de las candidaturas. Hoy Morena, como lo habíamos informado al inicio del programa, anuncia que anunciará en la tarde a quienes van a ser sus representantes territoriales o coordinadores, como los llaman ellos, sus precandidatos al gobierno, tanto en Guerrero como en Michoacán. Vamos a revisar los nombres. Ya tienen candidatos en Colima, Querétaro, Sinaloa, Campeche, ¿y cuál es el quinto estado? Porque fueron 5. Eran Colima y Aguascalientes. 5, y hoy tendrán el 6 y el 7. Primero va Guerrero y luego Michoacán.
5: Primero va Guerrero, sí, y luego va Michoacán, primero efectivamente. Va. Así van en ese orden.
1: ¿Quién va a ser la candidata? Porque será mujer.
5: Es mujer en Guerrero.
1: ¿Quién va a ser?
5: No sé, Ciro.
1: ¿Quién va a ser?
5: No sé, no me animo.
1: A ver.
5: No sé, Ciro.
1: A ver.
5: No sé.
1: Finalmente son 2, ¿no? ¿O son 3? ¿Quedaron 2 o quedaron 3?
5: Pues la verdad es que yo al final no sé, Ciro, si la baraja la abrieron un poquito más, pero por lo menos nosotros ubicamos a dos, quizá tres candidatas, porque está la presidenta municipal de Acapulco, ¿no? Está Estela Damián y está Beatriz Mojica. Son las tres personas que yo ubico, Ciro, ¿no? No sé si eran más.
6: Sí. ¿Aparecerá Félix Salgado? No, ¿verdad? Imposible.
5: No, muy difícil, ¿no? Y mira que ha estado haciendo sus asambleas informativas, pero pues realmente son como informativas, suponemos que solidarias con el movimiento de la 4T, para influir seguramente con de alguna manera.
6: Bueno. Pausa, son las 8:20, volvemos.
0: 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En Kiss FM son las 8:20.
7: 8:20.
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13: Para encontrar buenos vendedores, comienza publicando en plataformas de empleo especializadas como LinkedIn, Indeed o alguna otra, donde puedes filtrar perfiles de candidatos con experiencia en ventas. También puedes asistir a eventos de networking o ferias de empleo en tu área, donde podrás conectar directamente con profesionales interesados en este sector. Las redes profesionales como cámaras de comercio o asociaciones de ventas también pueden ser una fuente valiosa para identificar candidatos bien calificados. Otra estrategia es pedir recomendaciones a tu equipo actual o a tus contactos de confianza. Las referencias suelen ser una efectiva forma de encontrar buenos vendedores. Si tienes alguna duda o algún tema de interés, contáctame a través de mis redes sociales, Instagram, Facebook y LinkedIn, Jaime Robledo MX.
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1: Buen día. Ciro, muy buenos días. Manuel, buenos días.
2: Muchas, buen día.
1: Ciro, el viernes se registró una lamentable manifestación de aproximadamente...
3: A ver, creo que no tenemos un problema ahí con el micrófono de Moisés, ¿está bien?
2: Yo creo que sí, Ciro, yo creo que sí, lo vamos a cambiar precisamente
3: ahora,
2: para que podamos escucharlo.
3: Ahora lo escuchamos, va a hablarnos de un hecho que a mí me llamó muchísimo la atención, una acción antisemita en Polanco, que motivó una respuesta inmediata de la comunidad judía en México. Moisés, a ver, ¿qué doy el micrófono?
1: Sí, Ciro, buenos días.
2: Ahora sí,
1: buenos días, Sofía. Ciro, como lo comentas, el viernes se registró una lamentable manifestación de aproximadamente 60 personas en Avenida Presidente Masaryk, donde la consigna fue simple, Ciro, y bajo el slogan "Fuera de los judíos de México". 60 personas se movilizaron justamente por Avenida Masaryk en el mismo día del Año Nuevo Judío, que empezó el viernes, terminó el día de ayer. Ante esto, el Comité Central de la Comunidad Judía de México desplegó un comunicado, Ciro, condenando los actos y las expresiones antisemitas.
3: Perdón,
1: en la ciudad
3: nada más,
1: de México.
3: Moisés, sí, ¿era una marcha por qué?
1: Empezó como una marcha pro-palestina, Ciro, en contra de lo que...
3: Una bandera ahí.
1: De lo que sucede en Medio Oriente, pero la consigna terminó siendo otra, Ciro, con frases como "fuera judíos de México" y "boicot a los judíos". Se distorsionó esta manifestación y ante estas expresiones la comunidad judía de México desplegó el comunicado condenando los hechos. Dicen: "Es inaceptable que en nuestro país se realicen manifestaciones con expresiones de odio y rechazo hacia los judíos de México por su identidad o religión. Ninguna causa puede justificar este tipo de señalamientos contra una comunidad". A esta condena, Ciro, también se sumó la conferencia del Episcopado Mexicano, que expresó también su absoluta solidaridad y respaldo a la comunidad judía de México. Ante una manifestación, Ciro, sin precedentes, con sí un antisemitismo abierto, dejando de lado los temas que suceden en Medio Oriente y especificándose en el boicot contra los judíos y exigiendo la salida de los judíos de México, Ciro.
3: Y eso fue. Entonces, una manifestación pro-palestina que devino en gritos antisemitas, muy poco comunes, por cierto, en México. Y rápidamente, como suele hacer la comunidad judía en México, no deja pasar estas cosas. Dio una respuesta a través de un comunicado y punto. Moisés.
1: Sí, me parece que no pasó más que eso. La marcha se disipó rápidamente también por las autoridades y no sucedió más que eso. Es importante, creo, mencionar el contexto en el que se da toda esta situación, que es justamente en las festividades de la comunidad judía,
3: sí,
1: en el marco del Año Nuevo Judío, Ciro.
3: Bueno, y ahí quedó.
1: Sí, en una zona
3: no
1: donde
3: hubo
1: también...
3: un segundo comunicado.
1: No, ahí quedó. Hubo el respaldo de la conferencia del Episcopado Mexicano. En una zona también, Ciro, donde Polanco es conocida también por la cantidad de personas judías que viven en la zona.
3: Sí. Bueno, pues ojalá haya quedado eso ahí. Una marcha, además, en un momento, Moisés, en el que, a diferencia de hace un año, de hace un año y medio, que estaba muy encendido el tema palestino por lo que ocurría en Gaza, hoy no es un tema ni en México, ni en Estados Unidos, ni en Europa, no un tema que esté dominando las protestas ni el discurso. Hay atención en muchos otros temas, el triunfo de la ultraderecha en una región importante de Alemania, la crisis de los migrantes en la parte africana del territorio español, en Ceuta y Melilla, pero el tema palestino no es en este momento el tema de las protestas internacionales, ni mucho menos, Moisés.
1: No.
3: Y si nos acordamos, recordamos mayo, abril del año pasado, que sí era movilizaciones por todos lados, en este momento no la hay, y se hace una movilización en la Ciudad de México de menos de 100 personas.
1: Me parece, Ciro, que no ha dejado de ser tema, sin duda ha disminuido
3: por
1: otros temas, como lo mencionas, la ultraderecha en Alemania o la crisis en Medio Oriente relacionada con Irán, el tema de Rusia, Ucrania, bueno, también está dominando la conversación, pero me parece que no ha dejado
3: los migrantes de... En
1: Ceuta, correcto. Pero sí, como lo vemos en elecciones internacionales, este conflicto Israel-Palestina sí, de cierta forma sí es importante para ya todos los discursos electorales de todos los países. Se exige un posicionamiento al respecto. Y bueno, esta vez toca en México. No es la primera marcha pro-Palestina. Es habitual que hayan de vez en cuando, pero sí es la primera marcha en este sentido que llama abiertamente al boicot judío y a la expulsión de los judíos de México, Ciro.
3: Bueno, gracias Moisés.
1: Al contrario, Ciro.
3: Manuel.
2: Bueno, pues comentarios, Ciro, personas que saben del tema, que están familiarizadas con el tema de Guerrero, dice, pues creo que, dice, tu programa podría, Ciro, tu programa podría pensar en que Beatriz Mojica será la representante de la Cuarta Transformación para buscar allá la gubernatura del estado de Guerrero en lugar de Evelyn
3: Salgado. ¿Le va a ganar a Estela Damián?
2: Que le va a ganar a Estela Damián, Ciro. Dicen que le va a ganar a Estela Damián. Así que pues lo vamos a ver.
3: Pues Estela Damián la habrían sacado de la Consejería Jurídica de Presidencia.
2: Exacto,
3: para mandarla
2: a la nada.
3: A la derrota.
2: Es una buena pregunta, Ciro. Es para mandarla a la nada, ¿no? A la nada por lo pronto, ¿no? Es una buena pregunta, pero pues ahí es lo que nos dicen. Gente que te digo que tiene conocimiento de cómo se han dado las cosas en el estado de Guerrero, ¿no? Por lo menos un par de personas que nos dicen, sí, Beatriz Mojica será la candidata ganadora. Bueno, pues lo estaremos viendo.
3: ¿Y Michoacán?
2: Michoacán, no, Ciro.
3: ¿Va a ser Raúl Morón? Va a ser Carlos Torres Piña.
2: Piña, pues la verdad es que el candidato favorito del gobernador es Carlos Torres Piña, ¿no? Ha sido un candidato insistente que ha tenido que ir a diferentes posiciones, ¿no? Porque de repente no lo ha podido acomodar en una circunstancia de ganador. Pero me parece que puede ser el favorito, Ciro, pero no arriesgaría, ¿no? No arriesgaría ahí todavía porque me falta información en el caso de Michoacán.
3: Y Raúl Morón y su grupo, ¿quién iba a ser el candidato?
2: ¿Quién iba a ser el candidato hace 5 años?
3: Bueno, fue el candidato y perdió la candidatura.
2: Se la quitaron.
3: Por no haber reportado gastos.
2: Sí.
3: Aquella crisis ya en el año electoral, en el 2021, también quedaría fuera.
2: Es correcto. Sí, también quedaría fuera. Bueno, pues ahora sí que estaremos atentos, Ciro, insistir en que va a ser a las 2 de la tarde cuando se dé a conocer el dato Guerrero y a las 5 de la tarde cuando se dé a conocer el dato Michoacán.
3: Bueno, Sofía.
4: Ciro, pues está hablando Octavio Romero, pero no sobre su declaración patrimonial, está hablando de temas de créditos, le preguntan cuántos...
3: A ver, vamos a verlo,
4: pues
3: vamos a verlo 30 segundos para ver un poco su...
5: Un muchacho de 18
3: su lenguaje
5: años, pero uno
3: corporal.
5: De 50 es de esa magnitud y le alcanza perfectamente para adquirir la vivienda.
3: Bueno, no nos tocaron
2: segundos.
3: Los 20 segundos. Bueno, pero pues él está en lo suyo, ¿no? Él está en lo suyo. Dicen, a mí me trajeron a hablar aquí de créditos y viviendas. Yo voy a hablar de créditos y viviendas. Y no sé si le van a preguntar sobre su caso, pero si le pregunto sobre su caso, ¿cuándo subió el video? ¿Ayer? ¿El sábado? ¿Ayer, no?
2: El video lo subió ayer
3: sobre
2: Ciro.
3: Su patrimonio, pues trae el discurso muy bien elaborado. No creo que tenga mayores problemas. Bueno, nada más. Vamos a pausa.
4: Nada más.
2: Ya no le han insistido aprovechar lo que está ahí. ¿Cómo les gusta hacer el cuento?
4: No, más bien
2: ahí,
4: no lo han... No, nadie ha mencionado el tema. Ya habló la presidenta de su gira este fin de semana. pero simplemente dijo que pues han tenido muy buena convocatoria, incluso en el caso de Hidalgo, donde se presentó lluvia, de todos modos hubo mucha gente. Hoy no hizo mención a ninguno de los incidentes que hubo en alguno de estos lugares, como se hizo la semana pasada con Colima. Hoy fue una revisión muy general, algunas fotografías de cómo estuvo la gente en esos lugares, pero no profundizó mucho más en el tema. Y siguen con temas de vivienda, los créditos que se daban antes, el tipo de casas que se construían antes, y en eso están.
3: ¿Mañana no hay conferencia?
4: No, ni mañana ni el miércoles.
3: ¿Y qué vas a hacer, Sofía?
4: Pues aquí estar platicando de lo que quieras.
3: Bueno, entonces, vámonos a pausa mientras tanto, Manuel.
2: Vámonos a pausa, Ciro, a propósito de las protestas de los integrantes de la normal del Meche, Ciro, que se dieron el fin de semana allá en Hidalgo.
3: Del Meche.
2: Mientras se daba la gira de la presidenta. Lo que ha habido es un comunicado muy temprano. Yo creo que eso responde a lo que decía Sofía, ya no tocar el tema por parte de la presidenta, pero sí un comunicado de las 5:00 de la mañana de la Secretaría de Educación. Otra vez, Ciro, otra vez con una cantaleta de no somos nosotros, son los neoliberales, hemos invertido tanto dinero. Lo de siempre, Ciro, ellos nunca son responsables de absolutamente nada. Es lo que sacó el comunicado la Secretaría de Educación Pública.
3: Vamos a pausas.
0: 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En Kiss FM son las 8:35. 8:35.
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11: Estamos hablando de los riffs de guitarra más fáciles de reconocer en una canción, y también estas suelen ser obligadas para todos aquellos que quieren incursionar en este instrumento. Por supuesto que los profesionales también gustan de hacer covers. Otra de las composiciones más famosas es Enter Sandman, de Metallica, y que podemos escuchar en el conocidísimo álbum negro, que en realidad es homónimo, se llama Metallica, y que se dio a conocer en 1991. Precisamente este track surgió a raíz del riff que compuso Hammett. Cuando el resto de sus compañeros escucharon el riff, surgió el proyecto de hacer toda una canción en torno a este, que es, por cierto, una de las composiciones más famosas de Metallica.
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1: Seguido en México y en, yo diría, en muchos otros países, en Estados Unidos, no se diga en España, las evaluaciones traumáticas sobre los resultados de la semana pasada de la prueba PISA. Y tuve oportunidad de tener un intercambio en estos días con el exsecretario de Educación Pública, gran crítico hoy de lo que es el sistema educativo mexicano, con Aurelio Nuño, quien además publicó tanto en su columna en La Aurora de México como en redes sociales su opinión sobre los resultados, los muy malos resultados para México en la prueba PISA. Él los agrupó en cuatro puntos. Puso uno, la inédita caída de la cobertura educativa. Dos, la desaparición de las escuelas de tiempo completo. Tres, el deterioro de los planes, programas y materiales educativos. Y cuatro, el regreso del control sindical y la destrucción de lo que sí estaba dando resultados. Ya con más calma, con más análisis, Aurelio Nuño, gusto en saludarte. Buen día, Aurelio.
2: Muy buenos días,
1: la Ciro, inédita Manuel. Caída.
3: Hola, Aurelio.
1: Vamos por punto, la inédita caída de las coberturas educativas que PISA ni siquiera, dices, registra, porque son los niños que ya no llegan a la escuela, Aurelio.
2: Así es, Ciro. Mira, los resultados de PISA son devastadores para México. Yo he escuchado mucho que se ha intentado minimizar los resultados, sí, y ha dado distintos argumentos. Primero, cosas absurdas, ¿no? Como que las pruebas estandarizadas no sirven para comparar. Pues es al revés, precisamente las pruebas se estandarizan para poder comparar. Que si PISA no mide todo, efectivamente no mide todo, pero mide tres cosas esenciales que son la base de cualquier educación, que es la capacidad lectora. Si alguien no puede comprender a profundidad un texto y hacer un análisis crítico del texto, pues difícilmente va a poder entrar a otras áreas del conocimiento y a muchas cosas

0: 12 puntos, en ciencias son 5 puntos, de una, digamos, en un proceso de esta caída muy grande. Otra de las cosas que se ha argumentado, por ejemplo, es que aumentaron en la escolaridad de los jóvenes de 15 años, que son los que hacen la prueba, y que ese aumento va con quienes vienen de las familias más marginadas y que eso explica la caída, ¿no? Eso tampoco es cierto, Ciro, porque la cifra que se está dando es que se aumentó la escolaridad entre 2015 y 2025, lo cual es cierto, pero los 3 años donde se aumentó la escolaridad es de 2015 a 2018, que pasó de 63% a 76%. O sea, en 3 años se aumentaron 13 puntos de cobertura en los jóvenes de 15 años que están o en tercero de secundaria o en primero de bachillerato. Y a partir de 2018 no creció, sino cayó un punto a 75 puntos. Entonces, encima estos resultados se dan no con un crecimiento de la matrícula, sino con una re reducción de la matrícula. Y ahorita voy a los 4 puntos que señalabas, pero creo que la parte que es todavía más lamentable de esta caída es que no solamente es el continuo de una caída que se ha profundizado, sino que precisamente hoy tenemos claridad en los datos y son muy contundentes de que la reforma educativa que hicimos entre 2012 y 2018 había logrado parar la caída en PISA y había empezado a aumentar y había revertido y había empezado a aumentar los aprendizajes en las escuelas públicas, sobre todo en matemáticas. Hoy, este mismo año, 2026, se publicó un artículo extraordinario en una revista académica especializada en economía de la educación que publicaron tres de los mejores economistas de la educación que hay en América Latina, un colombiano que es Bedoya y dos mexicanos de Hoyos y de Estrada, y demuestran con gran robustez en sus datos y con gran contundencia que la reforma había logrado dos cosas. Primero, había logrado contratar docentes que tenían una formación mucho más sólida y elevada de los que se contrataban antes cuando dominaba, digamos, el control sindical. Y lo más importante, que el efecto completo de la reforma había logrado aumentar de manera significativa, particularmente los aprendizajes de matemáticas en las escuelas públicas y también en menor medida, pero los de comprensión lectora. Y eso se puede ver en los resultados de PISA. Por cierto, ellos trabajan con los datos de PISA con mayor profundidad, pero si tú ves las escalas de PISA, venía una caída desde el 2009 y en 2018 se empieza a revertir. Entonces, no estamos simplemente con la profundización de un problema, sino que encima estamos frente al costo de algo que ya estaba empezando a dar resultados y que los gobiernos de Morena destruyeron. Y yo agrupo la destrucción, que además es clara, es medible, está en los datos y en las acciones muy claras, en cuatro enormes problemas que se han generado en
1: Sí.
0: estos 8 años, Ciro. El primero, que digo, ni siquiera lo llega a medir PISA, porque son las niñas, los niños y los jóvenes que ya no están llegando a la escuela. Estamos teniendo por primera vez en 100 años, y esto es muy grave, una caída en las coberturas educativas, es decir, en el porcentaje de estudiantes que tendrían que estar o en el preescolar o en la primaria o en la secundaria o en el bachillerato y no lo están. Y esto es muy
1: ¿Y
0: grave
1: dónde
0: porque
1: están, Aurelio? ¿Dónde están?
0: en
1: ¿Dónde
0: las
1: está un
0: calles,
1: niño que debería estar en la primaria y no está?
0: o trabajando. Mira, hay otro estudio muy robusto y muy contundente que hacen otros economistas de la educación, una profesora del Colegio de México, por cierto, en donde demuestran que cuando Morena quitó el programa Prospera, que era un programa social que daba becas a los jóvenes y a los niños de las familias más marginadas del país, y se sustituyó por las becas de Morena, en todas esas zonas que son las más marginadas del país, vino una caída en la matrícula. Al mismo tiempo que hubo un incremento, Ciro, en el empleo juvenil informal. Es decir, en automático, y es casi de la misma dimensión. Quitas Prospera, entran las becas de Morena y hay un abandono escolar de niños de primaria, de secundaria y del bachillerato, particularmente, que se mueven hacia el mer-

0: mercado informal. ¿Por qué sucede esto, Ciro? Y aquí es donde hay una gran paradoja. Morena efectivamente ha aumentado las becas y ha aumentado de manera muy considerable el monto de las becas, lo cual está muy bien. Se pasó de 50 mil millones de pesos, que era lo que se invertía en becas en 2018, y ahora se invierte un poco más de 100 mil millones de pesos. Pero hay una trampa detrás de esto. Esa ampliación se ha hecho a costa de los más pobres. Las becas de Prospera, antes de que llegara Morena, y te pongo un ejemplo concreto, un estudiante de bachillerato recibía, y esto ya a pesos de 2026 para que sea comparable, recibía 16.400 pesos de beca al año. Hoy solo recibe 9.500, Ciro. La caída es de casi la mitad. Y esa caída, para muchas de las familias más marginadas, ha implicado que los niños y los jóvenes tengan que salir de la escuela para trabajar porque no es suficiente lo que se está dando. Entonces, ha habido un aumento de las becas, pero aquí sí, a la inversa de su lema, no van primero los pobres. A ellos les están quitando casi la mitad de lo que recibían antes de las becas, y eso está generando un efecto muy negativo para mantenerse en la escuela, y es uno de los principales elementos que te explica la caída que hemos visto en las coberturas.
1: ¿Se puede cuantificar? ¿Lo han cuantificado? ¿Cuántos niños jóvenes que deberían estar en las aulas dejaron de hacerlo en los últimos 3-6 años? ¿Alguien lo ha cuantificado?
0: Sí, claro, claro. Y está en las cifras, además, está en las propias cifras del gobierno. Es 1.5 millones menos. Tú tienes una caída en las coberturas de preescolar. Esto es brutal, Ciro, de 72%. Preescolar tenía una cobertura de 72% en 2018. Hoy tiene una cobertura de 61%. Una caída de 13 puntos. Eso es abismal. En primaria, que estábamos prácticamente ya con una cobertura universal, en 2018 había una cobertura de 96%. Hoy cayó a 93%. Esos 3 puntos parecen pocos, Ciro, pero son 500.000 de niñas y niños que antes estaban en la escuela y hoy no están. En secundaria, dejó de crecer. Ahí se mantiene un poquitito abajo. Estaba en 83 y ahora está en 82 y cacho, pero hay un problema. Por primera vez dejó de crecer, ¿no? Es decir, desde que Vasconcelos creó la SEP en 1921, y no estoy exagerando, están los datos, o sea, desde el gobierno de Obregón hasta el gobierno de Peña Nieto, todos los gobiernos de México aumentaron los lugares en las escuelas. Aquí por primera vez o se cayeron o dejaron de crecer. Y en el bachillerato la caída es de 2 puntos, con mucho énfasis en las zonas más pobres. En las zonas más pobres la caída es de casi 10 puntos. O sea, donde operaba Prospera, ahí la caída en la cobertura del bachillerato es de 10 puntos. Sí. Bueno, esto que se ha hablado poco, y todavía ni siquiera esto se reporta, llega a PISA, porque son los que se quedaron fuera de las escuelas, es dramático, porque además rompe con 100 años de algo que sí había hecho bien el sistema educativo, que sí había hecho bien el país, y con los gobiernos de Morena se cayó por completo. Luego el segundo problema, Ciro, que el mayor ejemplo son las escuelas de tiempo completo, pero no solamente
1: la desaparición.
0: Completa, la desaparición completa, Ciro, y aquí es donde viene también la trampa. Este incremento presupuestal que hicieron para las becas, que repito, eso está muy bien, pero que lo hicieron quitándole la mitad del dinero casi a las becas de los más pobres con el efecto que ya describí, pero también para financiarlo no trajeron dinero de otro lado. No lo trajeron, por ejemplo, pues porque están subsidiando Pemex. El año pasado el gobierno mexicano le dio 500.000 millones de pesos a Pemex porque la tienen quebrada después de que desaparecieron la reforma energética. Con esos 500.000 millones de pesos se podría hacer muchísimo en educación, que se lo están quitando. Bueno, como no trajeron el dinero de otro lado, no solamente lo hicieron quitándole la mitad del dinero de las becas de los más pobres, sino destruyendo programas fundamentales. El más importante, las escuelas de tiempo completo. ¿Qué eran, Ciro, las escuelas de tiempo completo? Las escuelas de tiempo completo eran escuelas con jornada ampliada, porque las primarias en México solamente tienen una jornada de 4 horas, que es muy poco. Las escuelas de tiempo completo tenían jornadas de 6 u 8 horas. Además, tenían comida nutritiva. Y la evidencia, que es abrumadora. Hay estudios de UNICEF, hay estudios del BID, hay estudios del Banco Mundial, hay un estudio del IMCO aquí en México, en el que demuestran que en esas escuelas de tiempo completo, primero las niñas y los niños aprenden más, de manera muy significativa. Dos, tienen mejor nutrición. Y tres, permiten a las familias, sobre todo a las mamás, desarrollarse profesionalmente, porque la jornada es amplia, y eso ayudaba a incrementar el salario de las familias. Las familias que estaban en las escuelas de tiempo completo tenían en promedio 30% más de ingreso familiar, gracias a que las mamás podían trabajar. Bueno, las escuelas de tiempo completo, cuando iniciamos la reforma educativa en 2012, solo había 4,000 escuelas. Las escuelas fue un proyecto piloto que se creó durante el gobierno del presidente Zedillo. Los presidentes Fox y Calderón aumentaron un poquitito, 4,000 escuelas. Y como fue parte esencial de la reforma, durante esos 6 años se hicieron 21,000 escuelas de tiempo completo, Ciro. Llegamos a 25,000 que atendían.
1: Y se borraron de un plumazo, Aurelio.
0: De un plumazo. Se 4 millones de, un plumazo. De niñas y niños en las zonas más marginadas del país, que ya equivalía al 26% de la matrícula de primaria, se quedaron sin eso. Y ojo, se acabaron con esas escuelas en 2019. Los jóvenes de 15 años que acaban de presentar o presentaron en el 2025 esta prueba PISA son los niños que ya cursaron las primarias.
1: ¿Son esa generación?
0: Son esa generación, sí. Pues a ver, ¿cómo no quieren tener estos resultados? Es claro y es evidente. Luego, cosas adicionales.
1: Aurelio, vamos a tener que cortar, vamos a tener que mandar a pausa. Y quisiera pedirte, ahora sí, que una segunda intervención, si puedes, mañana, en los próximos días, para tocar los otros dos puntos, ¿no? El deterioro de los planes, programas y materiales educativos y toda la parte que ya hemos hablado contigo en otras ocasiones. Correcto. El regreso del control sindical. Entonces, nos ponemos de acuerdo, lo dejamos aquí. Muy interesante ya el análisis, con más elementos, con más calma, ya no tan en la coyuntura del día siguiente de los resultados. Entonces nos ponemos de acuerdo, si puedes mañana le damos la segunda pasada, y si no en los próximos días. Muchas gracias, Aurelio.
0: Al contrario, Ciro, encantado, gracias por el espacio y por
1: gracias.
2: Su tras 5 años volvemos. De gestión, la administración del gobernador Samuel Alejandro García.
3: 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En Kiss FM son las 8 con 55 minutos.
4: 8:55. 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
5: Román también. Ganem, Marta y el Olimpo. Detrás de las 3 detenciones estaría una investigación federal por el presunto desvío de recursos del CIMAS Torreón, en la que también estaba involucrado el fallecido Román Alberto Cepeda González. Se trata de una trama que alcanzaría dinero de origen federal. Las órdenes de aprehensión se cumplieron durante la madrugada y la mañana de este domingo en distintos domicilios de Torreón. José Elías Ganem Guerrero, exsecretario del ayuntamiento, su esposa Marta Rodríguez Romero, exdirectora del Centro de Justicia Municipal, y José Feliciano Hernández Hinojo, el Olimpo, quien fue chofer y escolta de Ganem, quedaron en manos de la autoridad federal. La caída de los 3 se veía venir desde antes de la muerte de Román. Lo que sigue es conocer el tamaño de la investigación, los delitos que les imputan y, sobre todo, hasta dónde llega la trama.
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11: Te dices cosas como: no debería sentirme así, no está bien sentir esto, tengo que estar bien. El sufrimiento es válido, el dolor también. Todos pasamos por momentos difíciles, donde lo normal es sentir dolor. Luchar con esto agota tu energía. No existe una regla de cómo deberías sentirte. Valida todo lo que sientes. Reconoce que no la estás pasando bien. Acuérdate que todos pasamos por momentos difíciles, que no eres el único. Cuando sientas emociones difíciles, puedes decirte: me doy permiso para sentir. Es humano sentirme así. Elijo darle espacio a lo que siento. Estoy aquí para mí. Trátate bien, sobre todo cuando la pases mal. 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
1: De la mañana. Deyanira, buenos días.
2: Buenos días, Ciro. Vamos con un resumen de la información. Unas 50,000 personas marcharon ayer en Culiacán para exigir paz y seguridad. En la manifestación participaron colectivos de búsqueda de personas desaparecidas, familiares de víctimas de la violencia, empresarios y agricultores. Después de la movilización, la gobernadora Graciela Domínguez aseguró que esta participación ciudadana habla de que hay que salir a las calles y recuperar los espacios públicos con toda libertad de manifestarse. La gobernadora de Sinaloa, Graciela Domínguez, se comprometió a hacer mejor su trabajo. Nos trató bien y en uno o dos meses nos volveremos a reunir para que nos dé una actualización sobre el paradero de mi hijo. Aseguró por la mañana Cecilia Flores, líder del colectivo Madres Buscadoras de Sonora. Dijo que espera que no tarden mucho en hacerlo porque ya van 11 años desde que desapareció su hijo Alejandro. No hay manera de que Octavio Romero Oropesa, con un sueldo de 200,000 pesos al mes, llegue a un patrimonio de 40 millones de pesos. La explicación sobre su declaración patrimonial es muy burda. Nos trata a los ciudadanos como párvulos. Se debe abrir una investigación en su contra que probablemente terminará en las entrañas de la Cuarta Transformación. Aseguró por la mañana Vania Pérez Morales, expresidenta del Sistema Nacional Anticorrupción. Claudia Tacoronte Aguilera, estudiante de la Universidad de Granada en España, fue asesinada el sábado en la noche en el interior de la Casa de Cultura en Cuautla, Morelos. Claudia estaba de intercambio académico en la Universidad Autónoma del Estado de Morelos. De acuerdo con las primeras investigaciones, la estudiante fue atacada con una navaja durante un asalto. Octavio Jorge Cortés, el golpeador de la recepcionista del hotel Park Life Paradox, será extraditado en uno o dos meses. Esa es la única respuesta que hemos obtenido de la Fiscalía de Justicia de la Ciudad de México, informó por la mañana Edgar Adaya, abogado de la recepcionista agredida. Y en estos momentos, el dólar interbancario se cotiza en 17 pesos con 14 centavos.
1: Sofía, volvió a hablar la presidenta Sheinbaum de la prueba PISA, precisamente mientras escuchábamos a Aurelio Nuño aquí.
3: Sí, volvió a defender los resultados, dice la presidenta. Lo sostengo, no estamos de acuerdo con la prueba PISA por cómo se aplica, pero incluso, dice la presidenta, dentro de la prueba PISA se reconocen fortalezas de la educación en México que no se reconocen en otros países. Menciona lo que ya había mencionado el viernes, reducción de desigualdades educativas, el compromiso de los maestros, defiende también la educación pública, que hay escuelas con educación pública que tuvieron mejores resultados de escuelas de educación privada. Y al terminar todo esto, la presidenta dice, siempre hay espacio para mejorar, pero todo esto no lo toman en cuenta, dice la presidenta, los que solo están buscando cómo golpetear.
1: No, no es golpeteo, no es golpeteo. Es que también cada vez que, por ejemplo, los resultados de la evaluación del INEGI sobre la victimización de la semana pasada es desastroso. Son indicadores desastrosos. Se señalan y el gobierno siempre va a buscar dentro de los 25 datos que se presentan uno que no es tan malo y va a decir no nos fue tan mal. Y quienes se concentran en los otros datos que quieren golpear, no. México no avanza en educación y evidentemente, lo dice la prueba PISA, los mayores retrasos se dan en las personas, los niños, los jóvenes de menores recursos. ¿Qué tiene de bueno eso? ¿O eso no hay que decirlo? ¿Dónde está el gran reconocimiento a México en la evaluación de la prueba PISA? ¿Dónde? Buscándole, encontrando un ángulo. Pero bueno, entendemos además que el gobierno no haga la autocrítica, pero cuando menos que no se diga que a México no le fue tan mal. Mañana vamos a seguir conversando con Aurelio Nuño para terminar esta colaboración, la colaboración que tuvimos hace unos
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0: 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En Kiss FM son las 9:05.
5: 9:05.
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1: Sofía.
2: Ciro, dice la presidenta, le voy a pedir a Octavio que aclare lo de su declaración patrimonial, porque hay medios, hay comentócratas que buscan tergiversar todo y adecuarlo a lo que ellos quieren, hacer propaganda política de la derecha, dice la presidenta, y después toma la palabra Octavio Romero para decir esto.
3: Como señalaba la presidenta, la semana pasada me tocó a mí esta campaña de difamación de algunos medios de comunicación, particularmente Reforma, el periódico Reforma, el Universal y TV Azteca, que algo no les gustó de este gobierno y andan buscando. Y lanzaron una campaña, primero diciendo que el director del Infonavit ganaba más que la presidenta de la República. Es tan sencillo para un periodista, para cualquiera de ustedes, en estos gobiernos de la Cuarta Transformación, verificar, porque todo está publicado en las páginas del gobierno federal. Yo tengo un sueldo equivalente a un subsecretario de Estado. Eso se puede verificar sin ningún problema. Y el sueldo de la presidenta también está publicado. Lo que no se hacía en la época neoliberal, en estos gobiernos de la 4T, todo está publicado. Era tan sencillo, pero inventaron, se les pegó la gana decir que el director del Infonavit ganaba más que la presidenta. Bueno, ya quedó claro, ayer hice un desmentido, en el sentido de que mi sueldo es...
4: A ver, pausa, pongan la pausa y ahora seguimos escuchando al señor Romero. Nada más aquí, primero me tocó a mí, la victimización, siempre es la victimización. Es que lo sacaron recibiendo dinero en efectivo. Una campaña de la derecha. Bueno, le tocó a Octavio Romero. Dos, según entendí, es una acción concertada de Reforma con Televisión Azteca. Híjoles, qué raro, ¿eh? Y además el Universal metido ahí. Se pusieron de acuerdo Juan Francisco, Billy. Saludos a Juan Francisco y David Aponte del Universal, con Samarripa y los Junco, con Ricardo Salinas y Luciano Pasco, se pusieron de acuerdo para ir sobre Octavio Romero. Pues no, ¿verdad? Segundo, la anécdota siempre, ¿no? Dicen que el director de Pemex gana más que la presidenta. ¿A quién le importa eso? Si gana 5,000, 10,000 pesos más o menos, ese no es el punto. Es como hacen estos funcionarios para, con sueldos de 2 millones de pesos al año, hacer 96 vuelos en avión privado durante un año. O tener propiedades que no dan, no les alcanzan, si es que su ingreso ha sido únicamente el que reciben en el sector público. Pero, uno, me tocó a mí. Dos, es una campaña de la ultraderecha. Y tres, el primer dato es que yo gano más que la presidenta. Y si gana más que la presidenta, ese no es el dato central. Pero bueno, y con eso, Sofía, se toma los primeros 3 o 4 minutos. El señor Romero Oropesa, pongan el play otra vez, seguimos escuchando.
3: Ayer hice un desmentido, en el sentido de que mi sueldo es... lo que es, se ajusta perfectamente al tabulador federal y es una mentira absoluta. Luego se metieron también a revisar mi patrimonio, los bienes inmuebles, y dieron por sentado. Yo tengo muchos años de funcionario público y siempre he declarado. Mis declaraciones son históricas y siempre he reportado lo que tengo y no ha crecido, básicamente.
4: Pausa otra vez, pausa. A ver, dice, tengo muchos años como funcionario público. ¿Como cuántos, don Octavio? ¿Como cuántos? Del 2000 al 2006 con Andrés Manuel López Obrador, al 2005, porque creo que usted se fue a la campaña con él cuando López Obrador en septiembre, octubre del 2005 dejó el gobierno del Distrito Federal. Son 5 años. Luego 6 que estuvo en Pemex, 11, y 2 que lleva en el Infonavit, 13 años. No sé si antes, revisen por favor ahí en la redacción, tuvo algún cargo en el gobierno de Tabasco con Roberto Madrazo, con Manuel Andrade, con algunos de los gobernadores neoliberales, creo que no. Entonces eso de que estuvo muchos años en el gobierno, pues 5 con López Obrador en el Distrito Federal, 6 en Pemex y 2 en el Infonavit, a 2 millones de pesos, vamos a tomar pesos de hoy por año, pues dan un total como de 25 millones, 28 millones. ¿De dónde salen patrimonios más altos? Van a decir entonces, como suelen decir, que heredaron, que tenían unos negocitos, que tenían unos terrenos, que tenían otras cosas. Pero eso de que lleva muchos años trabajando en el gobierno, creo que no. Y luego otra mentira, dice, ahora se puede consultar cuánto ganan los funcionarios con los neoliberales. No, eso es absolutamente falso, al contrario. Los sueldos de los funcionarios están publicados desde hace muchos años. Se les olvida que hubo toda una política, una estrategia del 3. ¿Cómo se llamaba? 3x3, Manuel.
1: Sí.
4: Se tenían que dar las declaraciones, no, tenían que ser públicas. Y si no, existía un INAI, existía una serie de organismos que rápidamente entregaban esa información, cuando no se puede obtener es ahora. Pero bueno, o sea, cuento tras cuento, ¿eh? ¿Qué más dijo Octavio Romero?
2: Dice,
3: siempre he reportado lo que
4: tengo. Vamos a escucharlo.
3: Y no ha crecido, básicamente. De manera que yo poseo un predio rústico, un rancho en Tabasco, y particularmente uno de los terrenos lo adquirí en 1984. Muchos de ustedes a lo mejor no habían nacido.
4: De nuevo, pausa, y aquí terminamos. No sé si dijo más adelante. Y ya, y va la misma historia. Primero, me tocó. Segundo, es una campaña de la derecha. Tercero, yo soy honesto. Y cuarta, pues, es que tenía un patrimonio ahí de la familia, ¿verdad? Es que lo recibí. Lo mismo, ¿no? Ahora resulta que los bienes de Octavio Romero, pues, no que eran pobres, no que no, ni que no tenían recursos, no tenían a qué esconder, pero siempre terminan justificando con que tenían un terrenito, tenían un dinerito, recibieron una herencia, siempre. Y aquí estamos viendo, Manuel, pues que el patrimonio de Octavio Romero viene de 1984, 16 años antes de que llegara al gobierno del Distrito Federal.
1: Y revisando, Ciro, precisamente, pues no hay más, ¿eh? Estábamos revisando, por ejemplo, hay una referencia de una nota de proceso, dice, en el ámbito legislativo fue diputado federal de 94 a 97, 3 años, 94 a 97, ¿no? En la 56 legislatura. En el político, dice, y en el político presidió el Comité Ejecutivo Estatal del PRD Tabasco de 98 a 2000, 98, 99,
4: siendo
1: 2 añitos
4: diputado,
1: más.
4: Es decir, sí, sí, sí.
1: Siendo otros 5 años. Luego, o bajo 5 años. Luego de ahí se va a la jefatura de gobierno, oficial mayor, como bien decías, de López Obrador. Ahora, 5 años.
4: Y vamos.
1: Llevamos 10.
4: Vamos ahora sí a meterle el elemento periodístico.
1: Pues sí, Ciro.
4: Y te pasó por la oficialía mayor de el gobierno del Distrito Federal, donde ya vimos cómo volaba el dinero y cómo volaba en efectivo, y no tocó un peso. ¿No será el patrimonio, y ahí la dejo porque si no van a demandar por daño moral y demás, no será que por ahí, por esas épocas es cuando vino el crecimiento del patrimonio? Lo digo como pregunta. Y no por un terrenito que adquirió en 1984. ¿Cuánto dinero no pasó por la tesorería o por la oficialía mayor del gobierno del Distrito Federal en manos de Octavio Romero? Y ahí nos podemos remitir al rey del cash y a todos los trabajos que han surgido sobre el tema. ¿Qué más dijo ya, Sofía? Haznos el resumen antes de ir a pausa.
2: Dice,
4: ¿qué concluyó? Me imagino que ya acabó.
2: Sí, ya terminó. Y dice que no les ha gustado este programa de la presidenta, este programa de vivienda, porque ha traído cosas buenas. Están enojados porque esto está ayudando a la gente y por eso buscan la manera de desvirtuar y señalar que hay actos de corrupción.
4: son castos, son honestos, son impolutos. Y cuando alguien dice, pues, ¿cómo con esos sueldos tiene tantas propiedades? Es un ataque de la derecha. Y es un ataque porque no les gusta cómo estamos sirviendo al pueblo. Híjoles. Pero bueno, los apapachan en Palacio Nacional. Entonces, podrá seguir la misa en paz el señor Octavio Romero. 5 años, oficial mayor del gobierno de López Obrador, el Distrito Federal. En una de esas. En una de esas. Bueno, vámonos a... Ahí la dejo, Manuel.
1: Está muy bien, no. Pero ahí la dejamos. Si no, rato, ahí la dejamos. No,
4: me van a notificar al rato.
5: Peligro por todas.
0: 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En Kiss FM son las 9:20.
6: 9:20.
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1: 924, Maru Rojas, buen día.
2: ¿Cómo estás, Ciro? Muy buenos días.
1: Bien, buen
2: día,
1: Maru.
2: Los diputados no hicieron puente largo y no hicieron sesión semipresencial como se había anunciado. Hoy hay sesión presencial y a la 1:00 p.m. se declaran en sesión permanente los integrantes de la Comisión de Hacienda para fijar el calendario de qué días reciben al secretario de Hacienda, qué días a los subsecretarios de ingresos y egresos, para desmenuzar este paquete económico tan controversial, basado en una deuda billonaria y que pues va a seguir recortando los recursos en diversas dependencias, que por ejemplo, aunque se le aumente el 10% al sector salud, se le reduce a la Secretaría de Salud su presupuesto normal, o sea, el que hoy ejerce, recibirá mucho menos el próximo año. Y de esto vamos a estar pendientes hoy, porque hoy mismo pensábamos que en la mañanera, además de este tema político, íbamos a escuchar el anuncio de la presidenta para su gran reforma anticorrupción que nos dicen llegará a la Cámara de Diputados. Y se trata de un paquete de iniciativas en materia constitucional y legal también, o sea, iniciativas de leyes secundarias para el combate a la corrupción, a la impunidad, y que la administración de la presidenta Claudia Sheinbaum, junto con el diputado Alfonso Ramírez Cuellar, van a presentar para evitar huachicol fiscal, para eliminar privilegios políticos. Esto es, se va a fortalecer la igualdad ante la ley con la eliminación de la inmunidad procesal penal. O sea, ya no va a haber fuero para diputados, senadores y gobernadores. Una prioridad será eliminar este huachicol fiscal que te digo. Se modernizan los
1: mecanismos de coordinación. ¿Cuántos sexenios llevamos escuchando que ahora sí se acaba el fuero? Como 5 sexenios, ya se acaba el fuero. Pero ahora
2: y buscan eliminar casos como el que estamos viendo hoy en la mañanera, Ciro.
1: Muy bien.
2: Y bueno, decirte que la Auditoría Superior de la Federación de esta administración pues está poniéndose las pilas y hoy nos dicen que presentan más denuncias que en otros años. Llegaron, vieron carpetas que estaban allá archivadas, auditorías de los años 2022, 23 y 24, por ejemplo. En Álvaro Obregón, la alcaldía pagó más de 31 millones de pesos para sus funcionarios, y sus funcionarios no pudieron acreditar los bienes supuestamente adquiridos, si realmente existen o hubieran sido entregados. Era para compra de bienes que no se hicieron, y es de las alcaldías que en todo el país destaca más el gasto años 22, 23 y 24.
1: Bueno, ahora le toca a Lía Limón. Gracias, Maru. Gracias,
2: estamos
1: Maru
2: pendientes.
1: Rojas. Buen día. Gracias. Vania, buen día.
3: Buenos días, Ciro. Buenos días, Manuel. Hace una hora aproximadamente, el Instituto de Ciencias de la Educación de la Universidad Autónoma del Estado de Morelos publicó a través de sus medios oficiales la siguiente convocatoria y el siguiente mensaje. Con motivo de las actividades programadas para este lunes 14 de septiembre, les solicitamos que porten su credencial institucional durante todo el tiempo y en un lugar visible. Esto a través, acompañado más bien de una imagen que dice cronograma de actividades, homenaje en memoria de Claudia Tocoronte Aguilera. Sigo leyendo el comunicado. Este pequeño gesto nos permite reconocernos, cuidarnos y acompañarnos mejor y atribuye a que todas las actividades se desarrollen con orden, seguridad y en espíritu de comunidad que nos caracteriza. Y Ciro, pudimos hacer contacto con Kat, que es ella es integrante del colectivo Morritas de la Universidad Autónoma del Estado de Morelos y está en la línea.
1: Adelante, buenos días.
4: Vale. Buenos días.
3: Hola, Kat. Tú conocías a Claudia. Si es posible que nos puedas platicar sobre ella, hace cuánto llegó y cómo era tu convivencia con ella.
4: Claro, mira, lamentablemente la conocimos muy poco y queremos ser completamente honestas con eso, ¿no? Si bien no éramos amigas cercanas, sí llegamos a entablar varias conexiones. Claudia llegó aproximadamente a mediados de agosto, ya que nosotros, como estudiantes de la UAM, Comenzamos clases el 19 del mismo mes, así que apenas tuvimos oportunidad, ¿no?, de coincidir con ella como compañeras. Llegamos a intercambiar palabras, a conocerlas un poco. Era una persona muy, ya saben, aquí en México es dicharachera, y muy abierta a los temas sociales. También por eso llegamos a encajar con ella.
3: ¿En qué carrera
1: es? ¿Cómo que muy abierta a los temas sociales?
4: Ella también era activista en España, sobre todo con temas sobre la alza, ¿no?, de estos ecocidios, y también muy conectada con el feminismo, que también ella nos comentaba que era muy importante visibilizar en aquella parte del mundo.
3: Kat, ¿has tenido contacto con sus familiares? Que si sí, ¿qué te han comentado? ¿Qué te han dicho?
4: Sí hemos tenido contacto. Lo que queremos llevar tocado con pincitas, porque apenas estamos acordando. Ellos no saben cómo moverse aquí en México, no saben qué es lo que va a pasar. Tienen esta idea de que va a llegar y se van a empezar a mover, ¿no? Y si bien con ella, al ser extranjera, sí se aplicaron los protocolos de manera muy rápida, también sabemos cómo funciona aquí la fiscalía. Entonces estamos teniendo estos intercambios.
1: Perdón, ¿en qué las han apoyado y cuál es la preocupación concreta que te han expresado sus familiares, los familiares de Claudia?
4: Justamente porque allá en España se está hablando mucho de un narcoestado que viene a reforzarse justamente con este feminicidio, ¿no? Porque hablamos de feminicidio, hay que activarlo para que sea muchísimo más rápido. También justamente ellos nos comentaban cómo es posible que a una estudiante le haya pasado esto, si debería de estar tal vez doblemente protegida. ¿Cómo nos hemos acercado también? Estamos movilizándonos nosotras aquí en Morelos justamente para encontrarles un lugar a donde llegar. También ellos para hacer este como reconocimiento de zona. Tenemos compañeras que están reconociendo la zona en Cuautla y les están dando contexto también de lo que pasa allá.
3: Kat, además del homenaje que está, bueno, que organizó y que está preparando precisamente el Instituto de Ciencias de la Educación de la Universidad Autónoma de Morelos, ¿ustedes tienen planeado hacer otro tipo de movilización o hacer otro tipo de homenaje?
4: Estamos checándolo porque justamente a partir de los feminicidios de dos compañeras anteriores en el mes de marzo y en el mes de febrero de la misma universidad, se implementaron unos protocolos de seguridad que nos limitan mucho a las y los estudiantes ya a hacer cualquier tipo de expresión.
1: Bueno, pues te agradecemos mucho esta información. Ojalá a ver si mañana, con un poco más de datos, si tuvieras interés y posibilidad de volver a hablar con nosotros. Pero te agradecemos mucho esta primera información. Gracias, suerte y un abrazo para todas ustedes.
4: Muchas gracias.
1: Hasta luego. En Morelos, en la zona de Cuautla. ¿Algo más, Vania?
3: Nada más, Ciro, pues vamos a estar pendiente a toda la información que surja el día de hoy.
1: Manuel.
5: Un montaje, Ciro. De acuerdo con lo que es el homenaje que se va a hacer precisamente para Claudia, es un montaje de mamparas a partir de las 10 de la mañana. Después va a haber palabras de algún representante del instituto, palabras de compañeras del instituto que está promoviendo precisamente este homenaje. Después se espera que hacia las 11:30 hablen compañeras, Ciro, como Kat, precisamente compañeras de Claudia. Un minuto de silencio a partir de las 12 del día, el homenaje en silencio que se va a hacer durante una hora entera, Ciro, una hora entera, este silencio, una creación del mural en memoria de Claudia, donde van a estar, pues, a estar pintando una buena parte de la tarde. Y ya para las 4 de la tarde, el encendido de velas y el acomodo de flores en las mamparas que se hayan estado trabajando. Es parte de este homenaje, o es el total, mejor dicho, de este homenaje que se va a llevar a cabo en un ratito más allá, precisamente en memoria de Claudia Tacoronte Aguilera. Vamos a pausa. Estamos por la mañana, hacemos un corte, volvemos.
0: 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En Kiss FM son las 9:34. 9:34.
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10: Entre las bandas cuyos miembros han adoptado nombres por alguna razón en específico, tenemos a The Ramones, cuyos integrantes todos se hicieron apellidar Ramón para que pareciera que eran familiares, mas en la vida real no era así. El apellido Ramón lo utilizaron porque era uno que usaba Paul McCartney para registrarse en los hoteles y pasar desapercibido. La alineación de oro de los Ramones estaba conformada por Joey, Johnny, Didi y Tommy. Joey tenía por nombre real Jeffrey Hyman. Johnny Ramone era John Cummings, Didi Ramone, Douglas Colvin, y Tommy Ramone, Thomas Erdely.
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0: tenemos a él porque es uno de los cantantes que se va a presentar en, después del Grito de Independencia en Culiacán, Sinaloa. Finalmente es uno de los cantantes que van a estar allá. Se va a llevar a cabo el Grito de Independencia con verbena popular a partir de las 6 de la tarde. Están convocados pues todos los sinaloenses que quieran ir a este festejo, que lleguen a la explanada principal de ahí del Palacio Nacional. Ciro, hablamos con el director del Instituto Estatal de Protección Civil de Sinaloa. Decíamos ya en días anteriores pues que ellos calculaban la llegada de unas 20,000 personas a este festejo. Hablamos con él, vamos a escuchar parte de lo que nos
1: comentarte que ya tenemos varias semanas por instrucciones de nuestra gobernadora, la licenciada Graciela Domínguez Nava, donde analizamos los puntos estratégicos que nosotros pues ya tenemos muchos años operando lo que es la explanada del Palacio de Gobierno, donde en esta ocasión estamos esperando más de 20,000 personas, familias que van a disfrutar el grito aquí en esta hermosa explanada de gobierno. Y nosotros como instituciones de auxilio, bomberos, Cruz Roja, Protección Civil, pues tenemos todo un protocolo para a la ciudadanía, para la atención, pero a partir de las 6 de la tarde, que usualmente siempre empiezan a llegar las familias, hasta las 2 de la mañana, que se pretende culminar lo que es el festejo, el grito y la gran fiesta.
2: ¿Hay algún operativo extraordinario que se vaya a realizar este 2026, a diferencia de los años anteriores?
1: No, es el mismo protocolo. Estamos nosotros listos y preparados para recibirles. Está un escenario pues bastante grandecito donde se van a presentar pues varios artistas.
0: Ciro, y entonces se va a llevar a cabo, y bueno, decíamos Benny Ibarra, Mercurio, Moenia, Caló, son otras personas, otros cantantes que van a estar en esta fiesta. El director del Instituto Estatal reitera, también ayer la gobernadora Graciela Domínguez dijo que está el festejo listo para que los sinaloenses lleguen. Dicen que son más de 20,000 personas, y bueno, además va a haber transporte gratuito para que los lleven desde los diferentes municipios hasta Culiacán. ¿Cuándo vaya en?

0: Híjoles. Bueno, gracias, gracias, Sofía. Pareja, buen día.
1: Ciro, por la mañana, buenos días. Manolito, buenos días. Sofía, buenos
0: Pareja,
1: días.
0: Buen día.
1: Buenos días a todos. Ciro, se jugó el llamado clásico joven entre Cruz Azul América. Fue un buen partido, la verdad estuvo bastante bueno. Pero pues, fíjate, Cruz Azul lo ganaba cómodamente en el primer tiempo, 3-0. Inclusive se pudo poner 4-0. Se hubiera ido ahí al descanso con un 4-0, pero Nico Ibáñez falla un penalti. Y en el segundo tiempo pues, le permiten crecer al América. Y pues ahí sí les dio igual si perdían 5 o 6, pero les puso un susto. Pero vaya susto que le pusieron al Cruz Azul. Y por ahí llegaron los fantasmas de la Cruz Azuleada. y porque se pone América 4-3. Pero yo creo, por lo que vi en el partido, a pesar del susto que le pone la América Cruz Azul, la máquina fue superior. Entonces, bien por Cruz Azul, que en el primer tiempo mostró ese fútbol de torneos anteriores que
0: ya jugó campeón. Eric Lira con Cruz Azul, ya, metió un gol, ¿no?
1: Anotó el gol. El primer gol lo anota Eric Lira, el segundo es un poema de gol en táctica fija, tiro de esquina, no sé si lo viste, pero qué jugada, no. La verdad, el segundo gol de Paradela, no, hombre, es una jugada que para que se lo hagas un equipo tan importante, tan bien organizado como es América, pues es muy difícil, pero se lo hicieron. Y fue un golazo, porque cuando patea para Paradela, pues, le patea al ángulo. Pero te digo, toda la jugada desde...
2: Creo que lo estamos viendo por
1: ahí,
2: ¿no?
1: Está, mira.
2: A ver si esa.
1: No, esa no es.
2: Esa no es.
1: Esa anterior, okay. No, esa no es. Pero ahorita lo digo, es un poema ese gol de tiro de esquina. La verdad, aquí se
0: pues
1: ve
0: creo
1: el trabajo.
0: Que nos vamos a quedar con esos.
2: Con ese. Con
1: ese. Ese no es. Ese no es. Ese no es. Okay. Es el segundo gol.
2: El segundo gol.
0: Tú síguele, pareja.
1: La verdad. Y Cruz Azul va a tener que jugar un partido que se llama Campeones Cup. Eso por ser campeón de campeones. Hijo. Y juegan este miércoles contra el Inter de Miami. Es un partido que organiza la MLS, pero no lo reconoce FIFA y no lo organiza la CONCACAF, porque es como un partido amistoso, digamos, pero lo va a tener que jugar Cruz Azul contra Inter de Miami, que lo interesante pues, será enfrentar ahí a Lionel Messi. ¿Sí?
0: Oye, ¿dónde es ese juego?
1: Ese lo juegan en Miami, a las 6 de la tarde el próximo miércoles. Miércoles 16 allá en Miami. Hoy las Chivas se enfrentaron a los Pumas y fácil triunfo de las Chivas sobre los Pumas, 3-0. Y el marcador, por lo que se vio en el partido, pudo haber sido mucho mayor. Pumas, la verdad, defensivamente, pues no trae nada. Y los goles los anota Sandoval 2 y Gutiérrez. Por cierto, Chivas yo creo que está elaborando un fútbol muy atractivo. Muy activo y en este momento lo posiciona en el primer lugar de la tabla general. Necaxa, en los demás resultados, Necaxa pierde con Puebla 1-0. Atlante lo golea el Pachuca 3-0. Tijuana cae con la sorpresa del torneo, que es Querétaro 1-0. Toluca golea al Atlas 5-2. Santos le gana a Juárez, que no ha ganado un solo, le gana 2-1. Y Juárez, pues la verdad, lástima, porque la afición de allá, de Ciudad Juárez, merece un equipo ganador. Monterrey y Tigres en el Clásico Regio, aburrido, queda 0-0. Te digo, el marcador lo dice todo. La verdad quedó a deber muchísimo el Clásico Regio. En la tabla de posiciones, los primeros 8, Chivas está como superlíder, Toluca, América, Cruz Azul, los primeros 4 lugares. Y fíjate lo que son del 7 al 8. Está Querétaro, Tijuana, Puebla y el Atlas. Fíjate, eso yo creo que están dando buena sorpresa. Pues ojalá que sigan así. En la jornada 9, viernes, Puebla contra Atlante, Juárez, Tigres. Sábado, Atlas contra los Pumas, San Luis, Necaxa, Monterrey que recibe a Cruz Azul y se juega el Clásico Nacional América Chivas. Domingo, Pachuca Tijuana, Toluca Santos, Querétaro contra el León. De los mexicanos en Europa.

0: Europa. Ahora están metiendo goles, fíjate, Santi Jiménez. Santi Jiménez se reencuentra con el Oco en el triunfo del Porto de Portugal 4-1 sobre Casa Pia y la nota de penalti. Johan Vázquez pasa de héroe a villano porque marcó un buen gol en el minuto 50 y después salió expulsado en el minuto 85 con el Génova, que empata 1-1 con el Frosinone. Hormiga González inició como titular con Olympiacos. Tuvo dos acercamientos y que no los pudo concretar. Mateo Chávez, titular con el AZ Alkmaar, que iguala 1-1 con el Willem. Raúl Jiménez da el triunfo al Wolverhampton con gol en el minuto 90, 1-0 sobre el Sheffield United. En el ciclismo, Ciro, memorable, la verdad, estuve viendo ayer a Isaac del Toro, que gana el Gran Premio de Montreal 2026 y se convierte en el primer mexicano en conseguirlo. Utilizó 5 horas, 13 minutos, 16 segundos. Es su victoria número 33 como profesional. En el US Open, termina el US Open, los campeones en la rama femenil y varonil. En la femenil, Elena Rybakina conquista su primer US Open venciendo a Sabalenka 6-4, 5-7, 6-2. Y es la número uno mundial. En la rama varonil, Alexander Zverev derrota a Ben Shelton 6-3, 7-6, 5-7 y 6-2. Y se agencia también su primer US Open. En la Liga Mexicana de Béisbol se está jugando la Serie del Rey entre los Olmecas de Tabasco contra los Toros de Tijuana. Y los Toros de Tijuana ganan el quinto partido 6-5 y se ponen a un solo triunfo para ser los campeones de la Liga Mexicana de Béisbol. Fórmula 1, el Premio de España en Madrid, Ciro, lo gana Kimi Antonelli. Sí, sí, no sé si lo hayas visto, ese circuito de allá en Madrid.
1: No, no sé. en las afueras de
0: muchos,
1: de Madrid.
0: Muchos.
1: Sabes que el automovilismo no es lo nuestro, pareja.
0: Oye, pero porque se hizo en Madrid y muchos de los de los corredores de la verdad se quejaron, ¿no? De este circuito, pero yo la verdad lo veía, pues muy pocos rebases, no sé. Entonces la queja fue casi general para el circuito de allá de Madrid. El segundo lugar fue para Max Verstappen, tercer lugar para Lando Norris. Checo Pérez suma un abandono más, Ciro. Oye, y la NFL, resultados de la semana 1, lástima, los Cowboys, una decepción, la primera decepción de este torneo, caen contra los Gigantes 28-20. Los Santos de Nueva Orleans 30 contra Leones de Detroit 31, pero fue por el triunfo. Santos de Nueva Orleans le falla la conversión de 2 puntos y pierde 31-30. Buen partido, muy diferente Santos de Nueva Orleans al torneo anterior, ¿eh? Sí, muy diferente, se vieron bien, se vieron bien. Y pues los campeones de Seattle 13-10 sobre los Patriotas. San Francisco 27-7 sobre los Rams. Bills de Buffalo 36-31 sobre los Tejanos. Y los Jets de Nueva York, que no ganaban un solo partido, los Jets ganan y como visitantes primera semana 23-10 sobre los Titanes de Tennessee, Ciro.
1: Pues muy bien, pareja.
0: Muy bien,
1: muchas gracias.
0: Te digo, aquí lo sorprendente son esos lugares del 7 al 8. La verdad, qué bueno, que para que se ponga mejor este torneo de la Liga MX, que son Querétaro, Tijuana, Puebla y Atlas, ¿no? Le están dando un poquito más de emoción al torneo, porque ya se sabe quiénes son los que van a jugar la liguilla. Ciro.
1: Bueno, pues muchas gracias.
0: Gracias, pareja. Te mando un abrazo, Ciro, un abrazo.
1: ¿Quiénes van a ser el América, el Cruz Azul, las Chivas y el Toluca?
0: Ahí está, pues esos serán los que estarán en los primeros lugares en este torneo, pero son los equipos que los hicieron para ser campeones. Pero te digo, los otros 4 que te menciono también traen lo suyo, pero no creo que estén al nivel de esos 4 que tú mencionas, Ciro.
1: Gracias, pareja.
0: Gracias a ti, Ciro. Gracias. Un abrazo.
1: Lourdes.
2: 9:53 por la mañana. Ahora me tocó a mí una campaña de difamación de algunos medios de comunicación. Están enojados porque el programa de vivienda de la presidenta Sheinbaum ha traído cosas buenas y buscan desvirtuar, señalando actos de corrupción. Pero no somos iguales y yo tengo cómo demostrar lo poco que tengo, aseguró esta mañana en Palacio Nacional el director del Infonavit, Octavio Romero. No hay manera de que Octavio Romero, con un sueldo de 200,000 pesos al mes, llegue a un patrimonio de 40 millones de pesos. La explicación sobre su declaración patrimonial es muy burda. Nos trata a los ciudadanos como párvulos, aseguró por la mañana Vania Pérez, expresidenta del Sistema Nacional Anticorrupción. La gobernadora de Sinaloa, Graciela Domínguez, se comprometió a hacer mejor su trabajo. Nos trató bien y en 1 o 2 meses nos volveremos a reunir para que nos dé una actualización sobre el paradero de mi hijo, aseguró por la mañana Cecilia Flores, líder del colectivo Madres Buscadoras de Sonora. En unos minutos, la Universidad Autónoma del Estado de Morelos realizará un homenaje a Claudia Tacoronte, estudiante de la Universidad de Granada en España, quien fue asesinada durante un asalto el sábado en Cuautla. Claudia llegó hace un mes al Estado como intercambio académico a la Universidad de Morelos. Los papás de Claudia se preguntan cómo es posible que le suceda eso a un estudiante en México, contó por la mañana Kat, integrante del colectivo Morritas de la UAM. Sobre este tema, la presidenta Sheinbaum dijo en la conferencia mañanera que la Cancillería ya está en contacto con el Consulado de España y todo el Gabinete de Seguridad Federal está apoyando a la Fiscalía de Morelos. En estos momentos, el dólar interbancario se cotiza en 17 pesos con 11 centavos.
1: Sofía.
3: Ahora viene Sofía, Ciro, nada más.
1: Ya se fue, ya acabó la mañanera.
3: Ya acabó, pero aquí está Sofía.
4: Recordó la presidenta que mañana no hay conferencia, tampoco hay el miércoles, y el viernes la conferencia es en Guanajuato. Ahí arranca su gira este fin de semana, entonces el viernes tempranito va a estar en Guanajuato.
1: Manuel, gracias Sofía. Manuel.
3: Bueno, tanto Raúl Bolaños Cacho, Ciro, el presidente de la Cámara de Diputados, como Ricardo Monreal, el presidente de la Junta de Coordinación Política, dicen que ya están reunidos o ya se reunieron precisamente en este organismo para acordar el día de las sesiones, pues de esta semana, lo que nos decía Maru Rojas, actualizar el segundo informe de gobierno, de gobierno y dictámenes relevantes, Ciro.
1: No van a trabajar mucho.
3: No mucho.
1: Bueno, muy bien, pues nosotros nos vamos, gracias por sus comentarios, gracias. Se quedan con Chumel Torres y con su equipo. Buen inicio de semana, Semana Patria, buen lunes. Pásela muy bien.
5: 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En Kiss FM son las 9:56.
6: 9:56.
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0: En Kiss FM son las 10 con 12 minutos. 10, 12.
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0: en Kiss FM. Son las 10 con 29 minutos. 10:29.
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0: En Kiss FM son las 10 con 47 minutos. 10:47.
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0: 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En Kiss FM son las 11 con un minuto. 11:01.
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0: en Kiss FM. Son las 11 con 17 minutos. 11:17.
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0: En Kiss FM son las 11 con 32 minutos. 11:32.
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0: 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En Kiss FM son las 11 con 47 minutos.
1: 11:47.
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0: 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En Kiss FM son las 12 en punto. 12
1: o'clock. 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

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En Kiss FM son las 12 con 13 minutos. 12, 13.

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0: En Kiss FM son las 12 con 39 minutos.
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0: En Kiss FM son las 12 con 57 minutos.
1: 12:57.
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1: Muy buenas tardes, bienvenidos a Hola del Mediodía. Son la 1:08 de este lunes 14 de septiembre. Soy Javier Garza aquí en el estudio de Horizonte Lagunero con toda la información para arrancar la semana con 34 grados centígrados y soleado en la comarca lagunera, aunque con unos vientos poco más fuertes de lo normales. De hecho, se espera que vuelvan con más fuerza hacia las 4 de la tarde. 40% de pronóstico de lluvia según los portales del estado del tiempo, aunque eso nos han estado diciendo en los últimos días y la verdad es que nada. El fin de semana sí se vieron ahí algunas nubes más para el lado de Gómez Palacio, pero fueron lluvias muy, muy aisladas y muy leves. La verdad es que no hemos tenido ninguna lluvia fuerte. El pronóstico está para hoy alrededor de las 6 de la tarde, después de que se suelte un viento sobre las 4. Conociendo las condiciones climáticas aquí en la laguna, lo más probable que se suelte es el viento y no tanto la lluvia. Pero lo que estamos viendo para los próximos días son condiciones de calor muy intenso, quizá máximas que podrían alcanzar los 39 grados centígrados y cielo medio nublado. Este ambiente caluroso permanecerá de las próximas 48 a 72 horas con las temperaturas máximas entre los 36 y los 39 grados centígrados que se podrían estar alcanzando aquí en la comarca lagunera, con mínimas entre 23 y 26 grados. O sea, llegamos a las fiestas patrias bastante secos y bastante acalorados. Es un clima también atípico para estas fechas de septiembre aquí en la comarca lagunera. Vámonos con los titulares y así arrancamos con toda la información que traemos para iniciar la semana. Detienen a exfuncionarios municipales de Torreón. Terminan redes de agua saludable en 9 municipios de la laguna. Pantera fantasma causa revuelo en Lerdo y Torreón. Por fin, Santos consigue primera victoria en el torneo. Quédate porque estamos en Hola del Mediodía. Bueno, pues ahí los principales temas. Por supuesto, vamos a tener todo lo relacionado con la detención de José Ganem, exsecretario del Ayuntamiento de Torreón, y de Marta Rodríguez, su esposa, exdirectora del Centro de los Tribunales de Justicia Municipal de Torreón. Una detención que se dio de manera sorpresiva la madrugada de ayer domingo y que estaría relacionada con irregularidades derivadas de contratos que empresas de Ganem y de Rodríguez tenían con el Sistema Municipal de Aguas y Saneamiento. Y sin embargo, un golpe pues importante, ¿no? Porque estamos hablando de una persona que fue un exfuncionario prominente en la administración de Román Alberto Cepeda, tanto Ganem como su esposa Marta Rodríguez, pero también protagonistas de algunas de las principales polémicas que se dieron en el gobierno. Marta Rodríguez, que apenas hace 2 semanas había dejado la dirección de los tribunales de justicia municipal. Al parecer esta detención se da relacionada de una denuncia que había presentado el senador Luis Fernando Salazar, senador de Morena, en contra de las empresas de Ganem, señalando supuestas irregularidades por 66 millones de pesos de dinero federal que fueron adjudicados en contratos del CIMAS de Torreón. Tendremos toda la información más adelante en el programa. Por supuesto, también Javier Chavero pues nos va a platicar del pues ya momento dulce que por fin se vivió en el TSM con la victoria de Santos Laguna sobre Bravos de Juárez, la primera victoria del torneo, y pues por fin logran sumar 3 puntos y de pasada hundir a los Bravos más abajo en la tabla, ya en el último lugar, así que también tendremos eso y todos los preparativos para las fiestas patrias aquí en Torreón, el concierto de Alfredo Olivas y toda la organización del Grito de Independencia que será mañana. Así que todo esto y más vamos a tener en el programa. Nos damos un corte, es 1:13 y regresamos para empezar ya con toda la información.
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2: Sin consultarlo en internet, ¿por qué un cubo de hielo tiene partes blancas y partes transparentes? La respuesta al terminar el corte comercial.
0: En Kiss FM es 1:13.
3: 1:13.
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2: ¿Por qué un cubo de hielo tiene partes blancas y partes transparentes? En condiciones normales, el agua en un recipiente se congela de afuera hacia adentro, lo que hace que en el centro queden atrapadas burbujas de aire y pequeñas fracturas. Esas burbujas y fracturas dispersan la luz, formando las manchas blancas que vemos, mientras que el exterior permanece cristalino. Existen métodos para evitar las manchas blancas y producir hielo totalmente transparente, conocido como hielo cristal o clear ice. Se utiliza, por ejemplo, en coctelería en forma de cubos o esferas. Debido a su proceso de fabricación especial y su estética, este tipo de hielo tiene un costo considerablemente mayor al hielo común.
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1: Una de la tarde con 18 minutos y regresamos a Hola del Mediodía para abordar primero un tema de la agenda nacional, porque estas semanas han sido de mucha expectativa sobre por qué Morena había pausado la designación de lo que son en esencia sus candidatos y candidatas a las gubernaturas en las elecciones del próximo año. Lo que pasa es que los esconden o los disfrazan bajo esta figura de los coordinadores de defensa de la transformación, lo cual les permite ser designados y empezar a plasearse, empezar a hacer, no campaña formal, pero sí a hacer promoción fuera de los tiempos de campaña, claramente campañas anticipadas, aunque el Instituto Nacional Electoral ha sido completamente omiso para ponerle un freno a esta figura. Había nombrado Morena ya coordinadores o candidatos en 5 estados, en Campeche, en Tlaxcala, en Aguascalientes, Querétaro y Sinaloa, pero luego se detuvo. Se había dicho que todo el proceso iba a finalizar para agosto, ¿no? Porque después tenían que irse a designar candidaturas a alcaldías y diputados. Se entrampó, todavía siguen en la definición de quiénes serán los abanderados en las elecciones del próximo año. Parece que hoy habrá humo blanco en por lo menos 2 estados, en Guerrero y en Michoacán. En Guerrero, en donde pues ahí la contienda está siendo muy vista porque la presidenta Claudia Sheinbaum pues había mandado a plasear a una de sus colaboradoras cercanas, Estela Damián, quien fue su consejera jurídica en los primeros meses del sexenio, pero estaba compitiendo con la senadora Beatriz Mójica, que traía ella pues mayor conocimiento y mayor presencia. La alcaldesa con licencia de Acapulco, Avelina López, que nadie sabe en realidad qué estaba haciendo ahí y por qué pretendía competir después de señalamientos de varios casos de corrupción en su administración y desvíos millonarios de recursos. También la presidenta del Partido Verde, Karen Castrejón, en caso de que Guerrero sea una de las candidaturas que Morena le estaría dando a los partidos que vayan en alianza. Así que está la contienda por ahí. Está por Michoacán también el senador Raúl Morón y la senadora Celeste Asencio. Raúl Morón, que fue escogido candidato en Michoacán hace 6 años, y el INE lo bajó. El INE, obviamente, cuando era autónomo, cuando era independiente y cuando tomaba decisiones incluso a contrapelo del gobierno, del partido del gobierno, bajó a Raúl Morón y le quitó la candidatura por haber rebasado topes de campaña. Bueno, pues ahora regresa ya sin ninguna temor de que en caso de ganar Morena le vaya a tumbar, o el INE le vaya a tumbar la candidatura. Entonces son 2 estados que también han estado mucho bajo los reflectores por la enorme violencia en el estado. En Guerrero hemos visto desplazamientos de comunidades enteras forzadas por grupos del crimen organizado. En Michoacán hemos visto, por ejemplo, la extorsión a aguacateros, a limoneros, el asesinato del alcalde de Uruapan, Carlos Manso, el año pasado, que cimbró la política estatal y también la política nacional. Las amenazas en contra de inspectores del gobierno de Estados Unidos que hacían las revisiones de todo el aguacate que se exporta a ese país. O sea, 2 estados que realmente están sumidos en un caos de seguridad. Bueno, pues ahora ya estarían viendo quiénes serían los abanderados de Morena a las gubernaturas, aunque pues son 2 más de 12 que faltan. Ya con esto le estaría faltando a Morena designar candidaturas en 10 estados todavía. 10 estados que están viviendo unas guerras internas fuertísimas, en Chihuahua, por ejemplo, en Quintana Roo, en Baja California, ahora, por ejemplo, con los señalamientos de que una de las contendientes, la senadora Julieta Ramírez, habría acordado colaboración con el gobierno de Estados Unidos. En Quintana Roo, con los señalamientos de los viajes privados, decenas de viajes en avión privado de la gobernadora Mara Lezama. En Chihuahua, con uno de los precandidatos, Cruz Pérez, el alcalde de Juárez, acusado de ser infiltrado del PAN. No, no, se las están gastando gacho, fuerte, los morenistas en algunos de estos estados en donde todavía tienen que elegir candidato. En Zacatecas, ¿no? Con la pretensión de Saúl Monreal de acceder a la candidatura, a pesar de que lo tiene prohibido por los estatutos de Morena, porque su hermano David es el actual gobernador. En San Luis Potosí, porque el gobernador y Ricardo Gallardo quiere imponer a su esposa en la alianza. Así que todavía no terminan de definir, y lo que estamos viendo son conflictos internos muy fuertes entre morenistas en la pelea por estas candidaturas. Vamos a ver si hoy finalmente se logran concretar dos más, que serían Guerrero y Michoacán. Y ya viniéndonos acá a La Laguna para temas locales, la Comisión Nacional del Agua anunció ya la terminación de las redes troncales del proyecto Agua Saludable para La Laguna hacia los 9 municipios de la comarca lagunera de Coahuila y de Durango, que iban a ser los receptores de esta obra, ¿no? De la potabilizadora y del agua tratada ahí. No nada más los municipios de la zona metropolitana de La Laguna, Torreón, Gómez Palacio, Lerdo y Matamoros, sino también Francisco y Madero, San Pedro y Viesca, del lado de Coahuila, y del lado de Durango, iban a ser también Tlahualilo y Mapimí, los municipios que iban a ser beneficiados por esta por este proyecto. Una población proyectada en casi 1,860,000 habitantes para los próximos 20 años. Con esto se buscaría ya completar el abastecimiento de agua potable que venga ya de la presa en agua tratada por la planta potabilizadora, para que los sistemas municipales dejen de extraerla de los pozos subterráneos, en donde está saliendo cada vez agua de menor calidad, agua cada vez más pesada, con más arsénico, porque el abatimiento de los mantos ha obligado a perforar más profundamente. Las redes, como decía, serán llevadas, se fueron tendiendo a del lado de Coahuila, Torreón, Matamoros, San Pedro, Francisco y Madero y Viesca, y en Durango, Gómez Palacio, Lerdo, Mapimí y Tlahualilo. Agua Saludable para La Laguna contempla la entrega de agua en bloques en 45 sitios distribuidos en estos 9 municipios, y a partir de estos puntos van a ser los organismos operadores de cada municipio los responsables de distribuir el agua hacia las diferentes localidades ya mediante sus redes. La conclusión de las redes troncales, pues, es sin duda uno de los avances más significativos en toda esta infraestructura, ¿no?, que se necesita para modificar el modelo de abastecimiento de la comarca lagunera, que es dependiente de la extracción de aguas subterráneas, ¿no?, que se busca ya reducir el uso o prácticamente eliminar el agua de los pozos como parte del abasto de consumo humano, y sustituir los volúmenes por agua superficial proveniente del río Nazas. El sistema está diseñado para suministrar hasta 200 millones de metros cúbicos de agua, con esta proyección de que para el año 2045 seríamos, pues, más o menos 1.8 millones de habitantes en la comarca lagunera. Ya con esta etapa concluida, se supone que cada municipio, pues, tiene que hacer las interconexiones necesarias hacia las redes que administran cada uno de los organismos operadores, que son los responsables de llevar el agua hacia los usuarios. Aquí el problema, pues, es que la planta potabilizadora todavía no está surtiendo el agua suficiente para cumplir todo el abasto. Apenas está operando entre 30% y 40% de su capacidad. Una de las razones por las que no estaba surtiendo más era justamente que no se habían terminado las líneas troncales. Ahora terminadas, pues, vamos a ver si ya aumenta el abasto de agua para cubrir la totalidad de los municipios. Falta también que muchos municipios se interconecten a los puntos de distribución. Y también, lo más importante, es que los gobiernos de Coahuila y Durango no han definido cuál va a ser el modelo de administración de la planta potabilizadora, porque la CONAGUA insiste en que su responsabilidad era construirla y empezar a surtir el agua, pero no administrarla ya a largo plazo. Para eso la planta tendría que ser entregada a un organismo que lo opere, que le cobre el agua a los sistemas operadores y que de ahí le pague los derechos de agua al gobierno federal, ¿no?, a la CONAGUA. Aquí el problema es que los gobiernos de Coahuila y Durango, pues, van muy retrasados en conformar alguna entidad, la institución ¿no? Una agencia que será encargada de administrar la planta potabilizadora junto con los municipios. Se suponía que todo este proyecto tenía que estar terminado para junio del 2024. La verdad es que no lo estuvo. O sea, ya llevamos 2 años o más de 2 años de retraso de la fecha en que se dijo que iba a estar terminado. Las redes troncales son un avance importante porque es ya acercar el agua a sus destinos finales, pero todavía falta que por un lado los municipios se pongan las pilas en la interconexión y la modernización de las redes, y por otro lado que los gobiernos de Coahuila y Durango se pongan de acuerdo en cuál va a ser la entidad que va a administrar la planta potabilizadora. Y hablando también de temas metropolitanos aquí en la comarca lagunera, y a propósito de las fiestas patrias, ¿no? Que el 15 de septiembre se cumple también 119 años de la declaratoria de Torreón como ciudad, se está organizando una serie de encuentros, conferencias, mesas de diálogo para recuperar historias, testimonios de acontecimientos relacionados con el desarrollo de la comarca lagunera. ¿Cuáles fueron los acontecimientos que le dieron forma a la identidad lagunera? Se está organizando una segunda mesa de diálogo del ciclo Torreón 119, la ciudad que venció al desierto, este jueves 17 de septiembre a las 7 de la tarde. La mesa se llamará La Laguna Sin Fronteras, la alianza metropolitana de 2 estados y un solo desierto. Van a estar los investigadores Javier Ramos Salas y José Antonio Fernández Franco abordando distintos momentos de la historia económica y social de la comarca lagunera. Estarán hablando, por ejemplo, de los cambios en la organización ejidal, en la evolución de la conectividad industrial, los distintos factores que contribuyeron, a construir la relación entre los municipios de la comarca lagunera de ambos lados, de Coahuila y de Durango. Se platicarán también de aspectos de la vida cotidiana, ¿no? De quienes cruzan diariamente entre los dos municipios en aquellas épocas lejanas en que solamente había un puente, ¿no? Los grandes acontecimientos como las inundaciones del río Nazas, la convivencia entre los dos estados. Es un recorrido, ¿no? Por la historia de la comarca para tratar de desentrañar algunas de las claves sobre lo que nos dio la identidad de laguneros. Esto va a ser el jueves 17 de septiembre a las 7 de la tarde en el archivo municipal. 1:30 p.m. y regresamos con más información. Justamente a propósito de las fiestas patrias, vamos a platicar con Mariana Mejía para que nos cuente sobre cómo se está dando toda la organización del Grito de Independencia en Torreón, el concierto de Alfredo Olivas y las actividades que están planeadas. Cuando regresemos en unos minutos aquí a Hola del Mediodía.
0: 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En las barberías actuales es común el uso de polvo texturizador para dar forma y volumen al peinado, pero sin consultarlo en internet, ¿es cierto que los polvos texturizadores para el cabello contienen maicena? La respuesta al terminar el corte comercial. En Kiss FM es 1:31.
3: 1:31.
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14: Más involucrados: Pepe Ghanem, Marta Rodríguez y El Olimpo serían apenas los primeros nombres de una investigación que, según las versiones que circulan alrededor del caso, alcanza a más personajes. Entre quienes aparecen mencionados está Roberto Bobe Escalante, exgerente del Cimas Torreón, además de personas cercanas al fallecido alcalde Román Alberto Cepeda González. También se habla de familiares directos de Román, entre ellos un sobrino y por lo menos uno de sus hijos. Hasta ahora no se conoce públicamente que exista alguna orden de aprehensión contra ellos, por lo que habrá que esperar a que la Fiscalía General de la República revele hasta dónde llega la investigación. Pero después de las 3 detenciones de este domingo, seguramente hay más de uno que por estos días no podrá conciliar el sueño.
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19: En las barberías actuales es común el uso de polvo texturizador para dar forma y volumen al peinado. Pero, ¿es cierto que los polvos texturizadores para el cabello contienen maicena? La respuesta es sí. Los polvos texturizadores para el cabello pueden incluir ingredientes como arcilla, silicatos, polímeros y almidones. Entre ellos, el almidón de arroz o el almidón de maíz. Este último es muy similar a lo que comercialmente conocemos como maicena. Y aporta propiedades clave como absorción de grasa, volumen y un acabado mate al peinado. Así es, te ponen maicena en la cabeza.
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1: Una de la tarde con 34 minutos y regresamos a Hola del Mediodía para ver cómo se están dando los preparativos para las fiestas patrias de mañana 15 de septiembre, que será el grito, el concierto de Alfredo Olivas también, y luego el 16 el desfile. Tenemos en la línea a nuestra compañera Mariana Mejía para que nos platique. Mariana, buenas tardes.
20: Hola, Robert. Hola, perdón, Javier. Muy buenas tardes. Te saludo con mucho gusto en este inicio de semana. Pues todo listo ya para los festejos patrios de el Día de la Independencia y, por supuesto, pues el aniversario, un aniversario más de la ciudad. Obviamente el concierto de Alfredo Olivas en Plaza Mayor, que pues ha generado mucha expectativa para todas, para los ciudadanos que están ya es ansiosos de acudir a la Plaza Mayor. Es una celebración donde se prevé que lleguen más de 90,000 personas. Hay un operativo pues bastante amplio, serán alrededor de 1,200 elementos los que estarán distribuidos estratégicamente en el perímetro de la Plaza Mayor para mantener el orden, orientar a las familias y pues obviamente responder ante cualquier eventualidad que se pueda presentar. Serán 100 elementos entre Protección Civil, bomberos, médicos, paramédicos y enfermeros, y 12 ambulancias y 7 rutas de evacuación y salidas de emergencia, las que estarán habilitadas. La recomendación para quienes vayan a asistir por parte de las autoridades, muy simple: llegar con tiempo, ubicar desde un principio cuáles son las salidas de emergencia y, por supuesto, seguir las indicaciones del personal. No es recomendable, pero si acuden con niñas, con pequeñitos, habrá 3 módulos de atención integral para responder en caso de que algún menor se llegue a extraviar entre la multitud. Estos van a ubicarse en Ramón Corona, entre Allende y Matamoros, en la Ramón Corona entre Matamoros y Morelos, y otro más en Morelos entre Galeana y Ramón Corona. En cuanto a los horarios, pues también hay que tenerlos muy presentes. Habrá cierres viales, ya habíamos platicado de esto, se los reiteramos. Desde las 3 de la tarde estarán los cierres viales. El acceso peatonal a Plaza Mayor va a estar abierto a partir de las 5 de la tarde. Habrá 2 anillos de cierre. El primero comienza a las 3 de la tarde y va a comprender en las avenida Allende, Juárez, Leona Vicario y Jiménez. Posteriormente, 2 horas después, es decir, a partir de las 5 de la tarde, estará ya entrando en operaciones un segundo perímetro. Este va a abarcar avenida Abasolo e Hidalgo, desde la calzada Colón hasta la Ildefonso Fuentes. En este dispositivo serán 80 agentes de tránsito y vialidad los que van a permanecer en la zona, incluso también una hora después de que concluya la presentación musical del cantante Alfredo Olivas. Obviamente todo esto con la intención de que la salida de estas miles de personas pueda realizarse de una manera más ordenada y evitar congestionamientos mayores. Si no van a ir al festejo, pero van a tener, pero circulan por el centro de la ciudad, también muy atentos porque habrá, está la recomendación de que utilicen rutas alternas y evitar en la medida de lo posible pues el perímetro de Plaza Mayor durante la tarde y noche. Sabemos que pues serán miles de personas las que se esperan que asistan, y si no tienen nada a qué ir a este a esta zona de la ciudad, pues mejor evitarlo. También cambios importantes para los que utilizan el transporte público, específicamente las rutas Norte y Jacarandas. Ambas van a modificar sus recorridos temporalmente durante mañana 15 y pasado mañana 16 de septiembre. En el caso de la ruta Norte, cuando vaya hacia el centro, en un sentido de oriente a poniente, va a circular por la avenida Basolo, posteriormente la calzada Colón, y continúa por la Hidalgo. En el regreso, las unidades van a circular por la avenida Juárez, van a ser desviadas en la Ildefonso Fuentes hacia el sentido norte de la ciudad, y después van a tomar la Ocampo para recuperar su recorrido. En cuanto a la ruta Jacarandas, las unidades que salgan desde el centro de la ciudad en un sentido de poniente a oriente van a circular por la avenida Allende hasta la Ildefonso, continúan hacia el Ocampo y posteriormente toman la Ramón Corona para reincorporarse ya a la ruta habitual. Son modificaciones únicamente por estos días, por estos festejos patrios. Una vez ya que concluyan, pues ya van a regresar a sus recorridos normales. Y también un punto importante para quienes están ya alistando su visita a la Plaza Mayor, al Grito de Independencia, hay objetos que no van a poder pasar. Habrá filtros de seguridad como cada año, algo pues que se realiza cada que hay una presentación de esta magnitud. Prohibido el ingreso de cualquier tipo de arma de fuego, ni siquiera réplicas, objetos punzocortantes, cualquier tipo de pirotecnia, cohetes, bengalas o cualquier artefacto explosivo, queda estrictamente prohibido el ingreso. Tampoco van a poder meter ningún tipo de bebida alcohólica, botellas o envases de vidrio, aerosoles, ni ningún tipo de sustancia inflamable. Atención, tampoco se va a permitir que la gente lleve bancos, sillas u otro tipo de objeto que sea voluminoso y que esto pueda dificultar la circulación entre las miles de personas que seguramente estarán en este sitio. Además, no se va a poder utilizar drones, obviamente, pues debido a este propio operativo y al espectáculo de pirotecnia que está programado para mañana en la noche. Va a haber filtros en todos los accesos. Hay que tomar en cuenta estas restricciones, pues para que las personas no tengan ningún tipo de problema cuando vayan a llegar a la Plaza Mayor. Los accesos van a ubicarse sobre Avenida Juárez, a la altura de la Ramón Corona y Galeana, específicamente en Prolongación Jiménez, a la altura de la Galeana, y sobre la Avenida Matamoros. Ahí van a estar los filtros de seguridad, y también ya se autorizó la instalación. Serán un total de 170 comerciantes los que van a poder vender sus productos alrededor del perímetro de la Plaza Mayor. Habrá cambios en los espacios que tradicionalmente se ocupaban, los puestos. Ahora van a estar sobre la Avenida Morelos, en intersección con Jiménez, con Galeana, con Ramón Corona y Leona Vicario. Otros puntos sobre la misma Galeana y Ramón Corona, entre Juárez y Morelos se van a poder instalar desde las 8 de la mañana, pero a las 2 de la tarde el plazo vence y ahora sí van a tener, vence el plazo para ingresar materiales, carritos y su mercancía, obviamente recorridos por parte de las autoridades que estarán realizando también, pues, para verificar que los comerciantes tengan todo en regla y que obviamente ya terminada la noche de mañana ellos se retiren de estos lugares. Así que, pues bueno, la recomendación también para la gente que tome mucho en cuenta el tema de los cierres viales, porque sabemos que luego sí suele ser un poquito complicado tanto la llegada como la salida de este recinto, Javier.
1: Claro, sobre todo para los que no tienen planeado andar por el centro desde mañana en la tarde, ¿no? En todos los preparativos, pues si no tienen algo esencial que ir a hacer, pues será mejor evitar la zona, ¿no? Por los mismos cierres. Ya están en nuestras redes sociales toda la información de los croquis y los distintos puntos que van a ser cerrados ya en preparativos para las fiestas de mañana. Mariana, gracias.
20: Gracias, Javier. Excelente tarde.
1: Mariana Mejía, aquí con toda la información. Bueno, en esto de las fiestas patrias, ayer hubo la conmemoración del 179 aniversario de la gesta de los niños héroes de Chapultepec. La encabezó el alcalde de Torreón, Miguel Ángel Riquelme, y realizó un reconocimiento a las Fuerzas Armadas, al Ejército, a la Guardia Nacional y a la Marina. Dijo que son instituciones que se han ganado la confianza de la población por su servicio al país y dijo que han sido esenciales para mantener las condiciones de paz que existen actualmente en la comarca lagunera. También después de la mesa de seguridad del sábado, Riquelme hizo algunos comentarios sobre la encuesta nacional de victimización y percepción sobre seguridad pública, la ENVIPE. La comentamos aquí la semana pasada, cómo Coahuila se había posicionado como el estado con mejor percepción de inseguridad y uno de los estados con menor tasa de victimización. Riquelme dijo que estos resultados respaldan la importancia de mantener la inversión en seguridad pública y fortalecer las capacidades de las policías municipales. Dijo que la Policía Municipal de Torreón está próxima a recibir nuevo equipamiento, en concreto 40 vehículos que serán destinados a reforzar labores de vigilancia y prevención. Bueno, esto en Torreón. En Gómez Palacio, la Fiscalía del Estado detuvo a un funcionario público del Ayuntamiento de Gómez Palacio que estaba como bibliotecario del Instituto Municipal de Cultura y lo están acusando por exacción fraudulenta. Es el delito. Según la Fiscalía, una investigación de principios de junio de 2025 arrojó que esta persona, identificada como Gerardo, le habría dicho a otra persona que debido a su cargo y a sus relaciones en el ayuntamiento tenía la posibilidad de gestionar una plaza en el Departamento de Parques y Jardines acá.

0: dinero. Bueno, es un caso que llamó la atención lo suficiente como para que fuera detenido por la Fiscalía de Durango. 1:46 PM, nos vamos a un corte y regresamos con más información aquí en Hola del Mediodía. Vamos a ver los sucesos de las últimas horas aquí en la comarca lagunera. Volvemos en unos minutos.
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1: En KISS FM es 1:47 PM.
3: 1:47.
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2: ¿Qué son los capitónimos? En redes sociales circulan videos y publicaciones donde se explica el significado de este término. Los capitónimos, afirman, son palabras cuyo significado cambia al escribir su inicial con mayúscula. Por ejemplo, chile, con minúscula, es un vegetal. Chile, con mayúscula, es un país. Sin embargo, la RAE no registra capitónimo como entrada oficial en su diccionario. Algunos expertos sostienen que, en realidad, se trata de un neologismo basado en el inglés, ya que en ese idioma las letras mayúsculas se denominan capital letters. De ahí surge la idea de formar la palabra capitónimo en español, siguiendo la misma estructura de términos como sinónimo, topónimo, capitónimo.
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0: 1:50 PM y regresamos aquí a Hola del Mediodía para ver algunos de los sucesos que han ocurrido el fin de semana aquí en la comarca lagunera, y para platicarlos tenemos a nuestra compañera Samara Bustamante, que los anduvo correteando todo el fin de semana, correteando incluso a la pantera, que yo no sé si es una pantera fantasma o si realmente existió, pero que causó revuelo porque la avistaron primero en Lerdo el viernes y luego para ayer ya traían el operativo en los alrededores de la Alianza de Torreón, una pantera que había supuestamente una foto, pero que nadie parecía haber visto, Samara.
10: Así es, Javier, muy buenas tardes. Buenas tardes a todas las personas que nos escuchan. Información que se genera durante el fin de semana, esta particularmente que inicia en el municipio de Lerdo durante la noche del viernes, madrugada también del sábado, que al parecer pues un llamado anónimo alerta a las autoridades de Lerdo respecto a una pantera en calles de Villajardín, como le decía allá en Lerdo. Posteriormente se realiza pues esta búsqueda por parte de Protección Civil y bomberos, por parte de elementos de seguridad, evidentemente no encuentran nada, pero el día de ayer otra vez se genera una llamada a las líneas de emergencia donde al parecer este animal había sido observado en inmediaciones del sector Alianza, allá en el poniente de

0: Torreón. De nueva cuenta se movilizan los elementos de la policía, Grupo Reacción Torreón, bomberos, Protección Civil, sin que hayan localizado a este animal.
1: Llama la atención también por una cosa que comentabas fuera del aire antes de entrar, el hecho de que tampoco parecía haber ningún rastro, ¿no?, que este animal hubiera dejado, sobre todo considerando que andaba suelto, pues que por ahí pudiera haberse visto algún animal atacado, ¿no?, a lo mejor algún perro que hubiera intentado comerse, pero no había al parecer rastros de que por ahí hubiera pasado. Yo creo que por eso también mucha gente en redes sociales se lo tomó más como a broma. A ver, yo arranqué el noticiero diciendo que era una pantera fantasma porque en realidad nadie la había visto. Sin embargo, hay un reporte de que al parecer ya habría sido asegurada en Lerdo. Lo único que tiene cierta lógica en todo esto es que si del lado de Torreón se aparece del lado poniente, o sea, más cerca de Lerdo, es que estaba más o menos en una zona muy, muy delimitada. Al parecer ya hay un reporte de que la Procuraduría de Protección al Ambiente la tendría en Lerdo.
0: Así es, comienza a circular esta información donde la Profepa pues presuntamente ya localiza a este animal del lado de la laguna de Durango sin que se proporcione mayor información al respecto. Lo que sí es que la Fiscalía General de Durango confirma una mujer lesionada sin brindar más detalles al respecto. Si es que fue en Lerdo, en Gómez Palacio, cuántos años tiene la mujer, quién es, qué estaba haciendo, si estaba en la calle, era de las personas que cuidaba a este animal, se desconoce completamente hasta el momento. Estaremos preguntando e investigando qué fue lo que sucedió ahí, sobre todo porque se generan preguntas, ¿no, Javier? ¿De quién es este animal? ¿Quién
1: sobre
0: lo tenía?
1: Sobre todo esa, una pantera, o sea, tendría que haber salido de algún zoológico privado, ya es que aquí hay 2-3 personas que tienen como animales exóticos. En fincas, ¿no?
0: Así es, estaremos al pendiente de esta información que incluso generó muchos memes a través de las redes sociales y que llega a cuestionarse también el tema de la inteligencia artificial, ¿no? Porque luego estas imágenes parecen reales, pero pues también incluso existe esta duda, ¿no?, por parte de la ciudadanía.
1: Sí, para muchos, incluso la foto en la que aparece ahí medio borrosa, casi casi como si fueran esas fotos del monstruo del lago Ness, ¿no? Así como
0: sí, toda, algo toda extraño. Difuminada.
1: Sí, también creo que lo que más causó fueron memes, fue hilaridad, ¿no?, entre el público, en la opinión pública aquí en la comarca lagunera. Ojalá que esas noticias todas estas noticias fueran de esa naturaleza, ¿no?, así como entre inverosímiles, pero bueno, hasta ahora afortunadamente inofensivas, porque hemos visto que, bueno, salvo que se confirme que la mujer lesionada fue por eso, pues no se ha confirmado que le haya hecho daño a nadie. No así otros casos muy lamentables que han ocurrido, que ocurrieron este fin de semana, como este caso de la muerte de un bebé de 3 meses en Veredas de La Paz hoy en la madrugada.
0: Así es, esto se registra alrededor de las 5 horas allá en Veredas de La Paz, donde al parecer los padres de familia se encontraban dormidos. Javier, se levantan para revisar al menor y se dan cuenta que prácticamente no estaba respirando. De inmediato lo trasladan al área de urgencias de Cruz Roja Torreón, donde lamentablemente llega sin signos vitales.
1: Sí, desafortunadamente pues se ve que se puede tratar de una muerte por síndrome de muerte súbita de lactante, ¿no?, lo que le llaman la muerte de cuna, cuyos orígenes realmente no están claros todavía, porque pueden deberse a muchas cosas, ¿no?, a una broncoaspiración o a otro tipo de causas, pero ciertamente un caso muy lamentable el de esta familia allá en Veredas de La Paz. También otro caso del cuerpo de una mujer localizada sin vida en un terreno baldío de la colonia Lomas Real de Torreón el sábado.
0: Interesante este caso, Javier, sobre todo porque se generan 2 llamadas a diferente hora durante este día. Primeramente durante la mañana del sábado, donde personas reportan el hallazgo de una mujer sin vida. Se movilizan elementos de la Policía de Acción y Reacción, elementos de Seguridad Pública Municipal, llegan, buscan en este lote baldío, sin que se mencione exactamente por qué calles o por qué sector de Loma Real, pero al parecer no encuentran el cuerpo de la mujer. Posteriormente, durante la tarde, de nueva cuenta, llamadas a las líneas de emergencia para reportar el cuerpo de la mujer, llegan las autoridades, en esta ocasión sí encuentran el cuerpo de la mujer, pero al parecer se podría tratar de una muerte por atentado contra la vida, ya que hasta el momento la Fiscalía General del Estado maneja esta carpeta de investigación o esta línea de investigación en un probable suicidio.
1: Pero a ver, ¿era el mismo lugar en donde habían ido primero y no encontraron nada y luego fueron y encontraron el cuerpo? ¿O sea, era en el mismo lugar o en un terreno distinto?
0: Era en un terreno distinto, pero también en el sector de Loma Real 2. Como te decía, no mencionan exactamente por qué calles o por qué sector de Loma Real. Loma Real, sabemos que existe Loma Real 1, 2, 3, 4, 5.
1: Más bien que se hubieran equivocado de terreno, ¿no?
0: En sí, probablemente hubo ahí alguna equivocación también. Por ello, las autoridades hacen el llamado a la ciudadanía, quienes reportan estos casos, que sean específicos para que puedan llegar hasta el lugar de los hechos y se pueda atender de manera correcta pues la investigación que está en curso.
1: Bueno, pues ya veremos cuál fue la causa de muerte. El hecho de que a simple vista no hubiera presentado signos de violencia, pues no deja claro cuál sería la causa. Por lo mismo, pues no se estaría por ahora investigando como un feminicidio, pero tendríamos que ver cuál es la causa de muerte. También, de nueva cuenta, una riña en un bar que fue clausurado y una riña en donde aparte fue detectada la presencia de un menor de edad.
0: Así es, para sorpresa de nadie, los hechos ocurrieron en el negocio ubicado en el sector de la avenida Escobedo y calle Donato Guerra, donde se registró esta riña entre asistentes que derivó en la movilización de las autoridades y posteriormente la colocación de sellos de clausura. Como ya lo mencionabas, durante esta intervención detectan en la presencia de un adolescente de 17 años que se encontraba dentro de este lugar y por ello se procedió a su resguardo y se dio aviso a las instancias correspondientes.
1: Bueno, y luego este fin de semana, a pesar de que no fue puente porque el feriado del 16 es hasta el miércoles, pero de todas maneras siempre el fin de semana alrededor de las fiestas patrias es uno en donde sale mucha gente, por lo mismo también mucha gente que andaba, por ejemplo, en Parras, pues luego le tocó el bloqueo que se dio en la carretera Torreón-Saltillo, tanto la libre como la de cuota, ahí en La Cuchilla, al parecer un bloqueo por una protesta, por un caso de desaparición.
0: Así es, estas largas filas que se dieron a conocer a través de redes sociales en hechos registrados el pasado sábado 12 de septiembre, que generó, como ya decía, largas filas en la carretera libre a Saltillo, así como en la vía de cuota, cerca al sector conocido como La Cuchilla, de acuerdo con los primeros reportes. Un grupo de personas bloqueó ambas vías de comunicación ante la presunta no localización de un hombre, quien tenía su domicilio en el municipio de Matamoros. La protesta provocó que decenas de automovilistas quedaran varados durante varias horas, mientras las autoridades se trasladaban al sitio para entender la situación y también tratar de restablecer pues esta circulación. Se movilizan elementos de la Policía Estatal de Coahuila, Policía Municipal del sector, es decir, de Matamoros. Luego de dialogar con estas personas, el bloqueo se retira, pero amenazaban en ese momento que si no encontraban a la persona no localizada, volverían a bloquear.
1: Que ya no regresaron entonces el domingo, ¿no? Que sí fue el día en que hubo pues más afluencia, sobre todo viniendo de hacia Torreón. Y luego finalmente, Samara, también está este caso en Gómez Palacio, en donde fue vinculada a proceso una mujer, le apodan la LIC o la licenciada al parecer. Pues una de las detenida por las múltiples denuncias que hay de extorsión por parte de productores agrícolas, ¿no? Contra personas que indebidamente les cobran el agua.
0: Así es, información que proporciona la Fiscalía General del Estado de Durango, quienes pues comentan que de acuerdo con los datos de prueba integrados en la carpeta de investigación, la víctima, quien se desempeña como ejidatario y trabaja en una parcela perteneciente al ejido 6 de octubre dentro del módulo de riego número 5 de Brittingham, habría sido objeto de exigencias económicas relacionadas con el acceso al agua para riego. Las investigaciones establecieron que esto sucedió en septiembre, octubre y noviembre del año pasado y la ahora imputada presuntamente realizaba diversas llamadas telefónicas a las víctimas o a la víctima en este caso, manifestando que trabajaba para una persona identificada como José Carmen, alias El Carmelo, quien ya está vinculado a proceso, y quien tenía la instrucción de cobrar a agricultores y ejidatarios las cuotas correspondientes al uso de agua de riego. Según la investigación, las cantidades que pedían o exigían era de 20,000 pesos por hectárea de riego, y ante la negativa o imposibilidad de cubrir dichos pagos, presuntamente se realizaban pues estas amenazas relacionadas con el corte del suministro de agua, así como con la obligación de vender las cosechas bajo condición impuesta por los señalados.
1: Sí, habíamos dado cuenta de la detención de esta persona, El Carmelo, al parecer esta mujer detenida, identificada como Alma Dalila, alias La Lic, pues sería parte de esta misma banda, ¿no? Que extorsionaban y que luego amenazaban, ¿no? Con violencia. Por ejemplo, se establece que el 29 de noviembre de 2025 en la mañana dos personas acudieron a la parcela de la víctima para exigirle que pagara y esta persona les entregó 15 mil pesos, ¿no? Ante las amenazas de que le iban a causar daño tanto a él como a su hijo. Se recabaron los datos de prueba que vincularon a esta persona, al Madalila, con estos hechos en el módulo de riego número 5. Ya fue vinculada a proceso. La fiscalía dice que todavía mantiene abiertas varias investigaciones por hechos relacionados, ¿no? Porque sí son múltiples, ¿no?, las denuncias, particularmente de agricultores de la Laguna de Durango, sobre estas bandas de extorsión. La respuesta de las autoridades, pues digamos que no ha sido tan intensa como la cantidad de denuncias que hay, pero por lo menos ya tenemos dos detenciones en el caso de esta banda dedicada a cobrarles a los agricultores, extorsionarlos para la entrega de agua. Gracias, Samara, por este reporte.
0: Muchísimas gracias, Javier. Quedamos al pendiente. Buenas tardes.
1: A Samara Bustamante, que había estado correteando todas estas notas el fin de semana. Nosotros nos vamos a un corte 2:02 para regresar con Javier Chavero y todos los deportes aquí en Ola del Mediodía. Volvemos.
2: 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En Kiss FM son las 2:03. 2:03.
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4: Los más contentos. De los más contentos con las detenciones de José Elías Ganem, Marta Rodríguez y El Olimpo, debe estar Luis Fernando Salazar. El senador de Morena fue quien presentó la denuncia que, según información disponible, dio origen a la investigación que terminó con las órdenes de aprehensión cumplimentadas este domingo. Y en lo local, hay otro nombre que tampoco soltó el tema, Antonio Atolini Murra. El diputado de Morena mantuvo durante meses los señalamientos contra el grupo cercano al fallecido alcalde Román Alberto Cepeda González. Ahora que la investigación federal llegó a las detenciones, Salazar y Atolini seguramente tendrán bastante que decir.
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6: 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Pero, ¿es cierto que los polvos texturizadores para el cabello contienen maicena? La respuesta es sí. Los polvos texturizadores para el cabello pueden incluir ingredientes como arcilla, silicatos, polímeros y almidones. Entre ellos, el almidón de arroz o el almidón de maíz. Este último es muy similar a lo que comercialmente conocemos como maicena y aporta propiedades clave como absorción de grasa, volumen y un acabado mate al peinado. Así es, te ponen maicena en la cabeza.
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1: Dos de la tarde con 5 minutos y regresamos a Ola del Mediodía para darle paso a los deportes y Javier Chavero, pues que anda muy contento. Ojalá te dure, Javier, pero lo dudo. Buenas tardes.
8: Buenas tardes, Javier. Es que ya encontraron a la pantera. Yo creo que eso es lo que me tiene más contento.
1: Ya con eso.
8: Pero oye, no, hablar rápidamente del tema deportivo. Ayer, Javier, ayer después de 8 jornadas, ya ganaron los guerreros del Santos Laguna. Baldo, si me puedes poner, por favor, la canción de Color Esperanza, me caería bastante bien. No, ¿sabes qué? Ayer la pusieron en el estadio, terminando el partido, la pusieron en el estadio. Y mucha gente diría, oye, burla, pero ¿por qué? Tú imagínate, agarras el... O sea, lo traes al chavo ahí atrás de él y con la canción y la canción. Lo mejor que pudo haber hecho fue eso, agarrar la canción a la que pues, le hicieron meme y ponerla como...
1: Hacerte un poco una poquito de broma a costa tuya.
8: Exactamente.
1: 2-1
8: el partido terminó ganando el equipo de la Comarca Lagunera. Los Bravos de Juárez se fueron al frente por ahí del minuto 51. Un penal que le marcan a Manuel Echeverría. Termina por ahí empujando al delantero de los Bravos. Antes de ellos, Santos había ido al frente al minuto 42. Pero fuera de lugar marcó por ahí el árbitro Diego González, el paraguayo, que ha sido de los más criticados. Incluso el día de ayer lo abucharon. No tienes idea de cómo lo abucharon el día de ayer cuando lo presentaron en la alineación. Pero ayer, la verdad, fue de lo más destacado del partido. Le anulan el gol, cae la anotación por parte de los Bravos desde los 11 pasos por parte de Óscar Estupiñán. Pero, pues, hubo cambios por parte del técnico de Santos Laguna, Renato Paiva. Envió al terreno de juego por ahí a Esteban Lozano, quien fungió como centro delantero. Le cambió la posición a Ezequiel Buyaude, que, por cierto, Buyaude anotó el día de ayer al minuto 63. Por ahí una jugada en la cual Mauricio Cuevas pone un centro por la derecha. Aparece Buyaude para rematar y cambiarle el rumbo a la pelota, rumbo al marco. Uno por uno se ponía esto. El estadio, que la gente también estaba muy motivada el día de ayer, celebraron como si hubiera sido un gol de una final, ¿eh? Así te la pongo. Y ya después, al minuto 77, por ahí aparece nada más y nada menos que Esteban Lozano a pase de el mismo Ezequiel Buyaude, una pelota que le deja prácticamente ahí filtrada para que llegue y empuje el esférico a la salida de Sebastián Jurado, que antes ya le había tapado un mano a mano al mismo Lozano. Pues ahora Lozano sí disparó muy bien, supo cómo bombear la pelota, el estadio estalló en júbilo, la gente se volvió loca con la anotación de Esteban Lozano. Todavía los Bravos por ahí hicieron otro gol, pero se los anularon por fuera del lugar, y todavía Santos tuvo la opción, Javier, de meter un gol más. Les marcan por ahí un penal a una falta que le hacen a Lozano. Ahí empezó los dimes y diretes, porque le iba a cobrar primero Franco Pardo, el defensa central, y luego llega Ramiro Sordo y se la quita, y luego llega Ezequiel Buyaude y le quita la pelota para hacer su doblete, y el técnico Renato Paiva dijo, no, el que lo va a cobrar es el que les estoy diciendo, que es el central, Franco Pardo. Toma la pelota, erra su disparo, por ahí la termina atajando muy bien Jurado, y a final de cuentas eso terminó 2-1. Tenía bastante tiempo que Santos Laguna no ganaba, la última vez que lo hizo aquí en casa fue contra Monterrey la temporada pasada, pero pues ya eran 8 jornadas que no conseguían un triunfo. Y a final de cuentas, pues Santos Laguna ya de perdido despertó, ya anotó. Y si no le ganaban a Bravos, no iba a haber forma, ¿eh? O sea, ¿por qué? Porque venían otros equipos, o vienen otros equipos más complicados, como es el caso de los mismísimos Diablos Rojos de Toluca, que es la próxima semana. Después de ello le toca enfrentar aquí en Torreón a los Tuzos del Pachuca. O sea, viene una tarea bastante difícil para los guerreros, pero ayer se ganó. La gente festejó por el aniversario también, hubo muchos obsequios para los aficionados. Por ahí Aleco Irarragorri nos tocó ver literalmente que pues a un aficionado que llevó una manta muy grande donde decía Acevedo, hoy es mi cumpleaños, dame unos guantes y un abrazo. Aleco va por ellos allá a la tribuna, lo jala y los mete en el terreno de juego para que vaya Acevedo y lo abrace.
1: O sea que ya por lo menos hubo algo de buena vibra, ¿no?
8: Sí,
1: los enconos y los corajes de la afición por lo menos descansaron.
8: Sí,
1: este domingo. Pero a ver, de todas formas, como tú decías, ganarle a Juárez era obligado porque
8: sí,
1: los
8: claro.
1: Próximos duelos vienen mucho más complicados, y de todas formas Santos trae de 7 partidos,
8: ¿verdad? Este fue el octavo. Sí,
1: este fue el octavo. Sí, de 8 partidos, o sea, de prácticamente la mitad del torneo, trae nada más 4 puntos.
8: Sí, que es prácticamente nada, o sea, se han ido ya 24 puntos y de 24 nada más tienes 4. Es un torneo muy pobre, hay que ser sinceros. Digo, el hecho de la victoria,
1: ganado al único que estaba abajo de ti, tampoco no es como que tiene mucho mérito.
8: El tema de la victoria no quita el hecho de que Santos Laguna pues sigue todavía en la penúltima posición de la tabla general. O sea, una cosa es la victoria, que sí es un tanque de oxígeno, se dice y no pasa nada, pero otra es lo que sigue alrededor, que es un equipo que pues no ha levantado como se esperaba, que se fueron por refuerzos importantes. Ayer debuta también Facundo Cáceres, lo hace bastante bien, ¿eh? El argentino de 25 años que tiene experiencia en Portugal, jugó bastante bien, se ve que está muy comprometido a la institución con la que llegó. Esteban Lozano igual, creo que ayer entra muy revolucionado. El primer partido que tuvo contra Cruz Azul, se veía descanchado, pero este juego creo que lo hizo mucho mejor. Así que pues no tienen más que dos sopas, o enfilarse para buscar triunfo como dé lugar, o enfilarse para buscar triunfo como de lugar, porque no hay más.
1: ¿La semana que entra es Toluca?
8: Contra los Diablos Rojos del Toluca, que son los actuales campeones de la Leagues Cup. Sí, va a ser el próximo domingo 20 de septiembre a las 6 de la tarde. El partido
1: es Toluca.
8: Exactamente, así que pues veremos qué pasa con Santos Laguna, a estar muy atentos. Hoy descansaron, mañana retoman actividades, creo que va a ser de martes a sábado, entrenamiento por la mañana. El sábado a mediodía se van directamente hacia Toluca, llegan allá como eso de las 5 de la tarde aproximadamente, descansan y el domingo a las 6 es cuando se va a jugar el encuentro. Hubo más partidos de la Liga MX, Javier, el Necaxa equipo de Don Ramón cayó 1-0 ante Puebla. El Atlante, el equipo más viejo o de los más viejos de la Liga MX, también cayó 3-0 ante literalmente el más viejo de la Liga, que es el Pachuca. 3-0 terminó ganando el Pachuca como visitante. Querétaro le ganó 1-0 a los Xolos de Tijuana. Por ahí Toluca le ganó 5-2 a los Rojinegros del Atlas. También, o sea, viene Toluca de ganar.
1: Pues, o sea, estamos hablando de que los equipos contra los que todavía va a jugar el Santos son los que ganaron.
8: Vienen de ganar. En el caso del partido de Toluca, tuvo que suspender por ahí de media hora más o menos porque había tormenta eléctrica cerca del estadio.
1: Fue durísimas las lluvias en el Valle de México.
8: Estuvo fuerte el tema el fin de semana con las lluvias y la tormenta eléctrica. El clásico regiomontano se vivió de una forma muy desangelada. 0-0, fíjate. Yo pensé que iba a ser uno de los mejores juegos de la jornada y no, al contrario del partido entre América y Cruz Azul, que Cruz Azul fungió como local, 4-3 terminó, iba ganando Cruz Azul 3-0 al primer tiempo, el América ahí a corta distancia en el segundo, un golazo de Brian Rodríguez, después de ello el Cruz Azul mete el cuarto y América le metió el acelerador, estuvieron cerca de empatar el partido, 4-3 terminó. Y pues yo creo que fue el partido de la jornada. Chivas, sin problema alguno, le gana 3-0 a los Pumas. Y hoy se cierra la jornada número 8 allá en el Bajío. El León recibe al equipo del Atlético de San Luis, a San Luis, que es el antepenúltimo lugar de la tabla general. Así que, pues el próximo rival a vencer es Santos en la tabla es el San Luis.
1: Todavía, ese juego todavía está pendiente.
8: Sí, todavía le falta. Pero este juego de León-San Luis es hoy a las 7 de la tarde.
1: Y bueno, y en el cierre de la jornada, y por razones que ignoro por qué, porque fue así como de la nada, y tampoco no es como que estén descubriendo el agua tibia, ¿no? Pero, pues el gobierno federal, a través de la Comisión Nacional Antimonopolios, está anunciando del inicio de una investigación sobre prácticas monopólicas en el fútbol mexicano. Están descubriendo el agua tibia, pero por lo menos ya lo están haciendo explícito, ¿no? Sí. Que hay prácticas indebidas relativas en lo que dicen al mercado de afiliación, organización y acceso a competencias de fútbol profesional federado en México. Están investigando si hay violaciones a la Ley Federal de Competencia Económica y quieren saber, pues, cómo es que se controla o quiénes controlan la afiliación, quiénes pueden competir, cómo se arman los torneos, por qué se dejan fuera a otros actores. Sabemos todo por qué, ¿no?
8: Sí, claro.
1: Creo que aquí lo importante es saber qué va a hacer el gobierno federal con esta información y si habrá sanciones, porque una de las cuales pudiera ser lo que el gobierno pueda obligar a la Liga MX a volver a imponer ascenso y descenso, por ejemplo, ¿no? Para que el mecanismo de entrar a un torneo esté fuera de su control.
8: Sí, digo, en ese punto, pues a final de cuentas, ¿quiénes controlan la liga? Todo el mundo lo sabe.
1: Los dueños, seis dueños.
8: ¿Quiénes entran a la liga? La misma comisión, porque es una comisión o un comisionado de la Liga MX, aprueba quién puede entrar o no puede entrar. O sea, es algo que se sabe, que se ha dicho desde hace muchísimo tiempo.
1: Antes, ¿cuántos dueños hay formalmente?
8: Son 16 dueños aproximadamente.
1: 16 dueños.
8: Sí, 16. O sea,
1: dos de ellos tienen dos equipos todavía.
8: Sí, por ahí. Digo, porque antes pues, Santos tenía doble voto. No Santos, sino Orlegui por Atlas y Santos. El Grupo Pachuca, pues son dos equipos
1: también.
8: Televisa, pues, ¿cuántos no llegó a tener? Y hasta 5, si no mal recuerdo. O sea, pero ahorita esa tesitura ha bajado un poquito. ¿Por qué? Porque, bueno, Santos ya se deshizo de Atlas, ya ahorita están en manos de José Miguel Bejos. En el caso de Pachuca, siguen con la idea de vender a León, pero pues todavía no lo pueden hacer. Sigue todavía bajo las órdenes de Jesús Martínez Jr. También, por ejemplo, el caso de Querétaro, que era parte de Grupo Caliente, ya no es de Grupo Caliente. Pero Caliente, que son los Xolos de Tijuana, tienen en el ascenso al equipo de los Dorados. O sea, a final de cuentas sigue estando el tema todavía del monopolio dentro del fútbol mexicano. Probablemente va a seguir, eso también lo podemos decir. ¿Qué tanto se puede hacer por parte de esta Comisión Nacional Antimonopolio? Pues mira, ya lo pusieron en la mesa, pero una cosa es que esté en la mesa.
1: Sí, que esté en la mesa.
8: Porque incluso también estaba viendo por ahí que pusieron multas a todos los equipos por el Pacto de Caballeros, que hace un par de años ya lo habían quitado, y también pusieron multas por el tope salarial en la Liga MX femenil, porque ese es otro tema que pues les interesa, ¿no? Hay jugadoras que llegan a ganar hasta 30,000 pesos mensuales, y hay otras que ganan apenas 3,000, 4,000 pesos al mes, o sea que prácticamente es mucha la diferencia en el tema salarial, pero también depende de cada equipo, ¿no? O sea, Tigres, América, Chivas, Monterrey son los que más invierten en el tema de la Liga MX femenil. Hay otros que pues más austero de cierta forma, y las jugadoras pues por ahí están batallando un poquito, pero es lo que están ahorita checando, ¿no? Quienes manejan todo dentro del fútbol mexicano, que insisto, no es algo nuevo, no es algo que no sepamos, pero pues ya lo pusieron en la mesa para platicarlo.
1: Sí, o sea, vamos, parece como que es el gran hallazgo, ¿no? De que el fútbol mexicano lo manejan unos cuantos, ¿no? Eso se sabe desde tiempo atrás. El chiste es qué van a hacer con esta información.
8: Exacto.
1: Y con lo que saca alguien de la investigación. Bueno, y antes de irnos, Javier, primera jornada de la NFL. ¿Ganaron, sí, los Bills?
8: Ganaron tus Bills, ganaron. No, no te veo con tu camisa de los Bills de Buffalo, Javier. Pero sí ganaron.
1: Yo ya
8: los
1: les voy por lástima, nada más.
8: Eso dice uno, pero no. Oye, buen juego, estuvo cerrado, 36-31 le ganaron por allá a los Tejanos. También Jacksonville le pegó 34-10 a los Browns. Baltimore, que yo creo que arrancó bastante bien, 41-23 contra los Colts de Indianapolis. Cincinnati le pegó 33-27 a los Bucaneros. El juego que creo yo que estuvo muy, muy cerrado fue también el de Detroit contra los Santos de Nueva Orleans.
1: Ese me sorprendió porque yo no me acordaba que Detroit todavía tenía un equipo en la NFL. Para mí, los Leones de Detroit son como los Cafés de Cleveland, son como el equipo más olvidado de la NFL.
8: Los equipos grises, por ahí. Y fíjate, le ganó 31-30 a los Santos de Nueva Orleans, que también Nueva Orleans tiene mucho que está desaparecido, ¿eh? También hay que mencionar esa parte. Y es uno de los equipos que en su momento, 2000, ¿qué te gusta? 2012,
1: y tuvo, bueno, por ahí. Tuvo un Super Bowl.
8: Sí, pero
1: ya. Pero bueno, o sea, pero pues de perdido se hacía notar más que los Leones de Detroit, de los que yo no había oído hablar desde que Deion Sanders estaba ahí.
8: No, pero pues a final de cuentas arrancaron con el pie derecho. La cosa no es que arranquen así, la cosa es que continúen. Porque eso pasa al arranque y luego ya media temporada se desinflan y es cuando pues todo se termina yendo al traste. Los Jets también ganaron 23-10 a los Titanes de Tennessee. Los Acereros de Pittsburgh le pegaron 20-13 a los Falcons de Atlanta. Los Osos de Chicago 59-37 contra las Panteras de Carolina. Los Vikingos 39-22 contra los Cabezas de Queso, los Empacadores de Green Bay. Raiders de Las Vegas 27-13 contra los Delfines de Miami. Duelo muy noventero, ¿eh? Los Raiders le ganaron a los Delfines de Miami.
1: Totalmente, ochentero.
8: Sí, más bien ochentero, fíjate. También por otro lado, los Cardenales de Arizona le pegaron 26-14 a los Cargadores. Filadelfia le pegó 24-22 a los Washington Commanders. También estuvo muy cerrado ese duelo. Ya para cerrar, los Gigantes terminaron pegándole a los Vaqueros de Dallas 28-20. Un duelo que mucha gente le dolió.
1: Noventero. Me equivoqué, por cierto, era Barry Sanders, el gran corredor de los Leones de Detroit en los 90, ¿no? Deion Sanders estaba, no me acuerdo dónde estaba él.
8: No, pero a final de cuentas, o sea, es que en ese punto tiene mucha razón. Un equipo que, pues, olvidado, un equipo gris, realmente, un equipo que ni siquiera figura en la NFL.
1: Que hay, vamos, a todos los equipos les toca ese ciclo, pero luego rompen esa oscuridad, como por ejemplo los Santos cuando empezaron a llegar al Super Bowl,
8: ¿sí?
1: Los Halcones de Atlanta también, hasta los Halcones Marinos de Seattle, que en los 80s eran nadie los pelaba. Halcones Marinos de Seattle, perdón, en los 80s nadie los pelaba y luego empezaron a ganar campeonato.
8: Y ve, acaban de ganar el Super Bowl. O sea, ahorita que dijiste, por ejemplo, con Atlanta. Yo recuerdo, estaba muy joven, pero agarró una época que Atlanta no figuraba hasta que pasó lo de Michael Vick, ¿te acuerdas?
1: Sí, pero bueno,
8: empezó a figurar fue por un tema diferente, pero a partir de ahí el equipo de Atlanta empezó a agarrar bien, o sea, me acuerdo muy bien. Hoy se cierra la jornada con el Monday Night Football, va los Jefes de Kansas City contra los Broncos de Denver, va a estar
1: sí
8: interesante.
1: Ese sí promete bastante.
8: Sí.
1: Bueno, pues ahí están los deportes entonces, Javier, gracias.
8: No, no, de nada. Por último, ya se jugó también las finales del US Open, oye, este fin de semana. Zverev ganó y también perdió Arina Sabalenka.
1: Sí.
8: Ganó Elena Rybakina. Se la llevó y pues ya es lo que tenemos en información deportiva.
1: Gracias, Javier Chavero, con los deportes aquí en Ola del Mediodía. 2:21, nos vamos un corte y regresamos con más información.
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9: En Kiss FM son las 2 con 21 minutos.
11: 2:21.
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10: ¿Qué significa el término Fuoromation? Literalmente significa falsa automatización y fue acuñado por la escritora y cineasta Astra Taylor. La palabra Fuoromation, a quienes la pronuncian también como Fauxtomation, porque se escribe Fauxtomation, se utiliza para describir aquellos procesos que invisibilizan el trabajo humano, dando la falsa idea de una total automatización gracias a la tecnología. Por ejemplo, se cree que los algoritmos moderan por completo los contenidos en aplicaciones o redes sociales, pero con frecuencia eso es falso. Son personas de carne y hueso quienes están realizando esa labor detrás de la pantalla en el momento, muchas veces recibiendo una mala remuneración económica. Otro ejemplo de Fuoromation son las cajas registradoras automáticas, entre comillas. Nos venden la idea de un sistema totalmente automatizado, cuando en realidad es el cliente el que hace el trabajo del cajero y sin recibir pago alguno. En resumen, Fuoromation designa la ilusión de una automatización total cuando en realidad hay seres humanos realizando ese trabajo, pero no nos damos cuenta porque, en cierto modo, se les ha invisibilizado.
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1: 2:25 PM y regresamos a Hola del Mediodía con más información ya en la última recta final del programa. Para platicar sobre lo que fue la nota del fin de semana aquí a nivel local, la detención de una pareja, dos personas que fueron entre los funcionarios más prominentes de la administración municipal de Román Alberto Cepeda, José Elías Ganem, que fue su secretario del ayuntamiento en los primeros meses del segundo periodo, y Marta Rodríguez, que fue la presidenta del Tribunal de Justicia Municipal. Fueron detenidos la madrugada del domingo y con los detalles tenemos en la línea a nuestro compañero Roberto Iturriaga, que ha estado reporteando sobre este hecho. Roberto, buenas tardes.
24: Hola Javier, ¿cómo estás? Muy buenas tardes, con el gusto de estarte saludando con información que tiene que ver respecto a esta detención, a esta situación que vaya que sí llama la atención durante el pasado fin de semana, y es que lo que se reporta de parte del Registro Nacional de Detenciones es que los procedimientos concluyen cerca de las 7 de la mañana en este domicilio ubicado en el residencial Galerías, que pues evidentemente es la hora oficial del término de la conclusión de este procedimiento. Extraoficialmente se dice que inicia por ahí de las 4 de la mañana, y en ese sentido, pues bueno, se da cuenta de la detención de 5 personas. Destacan el caso de José Elías N., exsecretario del ayuntamiento, de Marta N., ex titular del Centro de Justicia Municipal hasta hace unas semanas, y también de 3 personas más, 2 personas del sexo masculino y una del sexo femenino, quienes pues evidentemente también están señaladas por parte de la Fiscalía General de la República de algunos temas que todavía hasta esta fecha no se han confirmado. Extraoficialmente se habla de delincuencia organizada y pues uso de dinero de procedencia ilícita, pero bueno, en fin, es lo que trasciende este pasado fin de semana, en el que pues bueno, se genera todo un revuelo en el llamado círculo rojo por estas detenciones tan notorias en la ciudad de Torreón.
1: Sobre todo dada la prominencia de los personajes, ¿no? Como dices, Marta Rodríguez había sido funcionaria municipal hasta hace apenas 2 semanas, todavía encabezaba el Tribunal de Justicia Municipal. Ganem, a pesar de que solamente fue secretario del ayuntamiento durante unos meses, el año pasado, en el primer tramo del segundo trienio de Román Alberto Cepeda, había sido uno de sus operadores electorales más cercanos en las campañas. Todo apunta a que se trataría de operaciones relacionadas con contratos que tenían empresas de José Elías Ganem con el Sistema Municipal de Aguas y Saneamiento, y una denuncia por presuntas irregularidades por unos 66 millones de pesos de dinero federal que habría recibido el CIMAS, que había hecho contratos, que algunos de ellos fueron con empresas de Ganem, alguna denuncia que había sido presentada por el senador de Morena, Luis Fernando Salazar, y que por ahí también se había estado hablando, Roberto, que esto pudiera estar relacionado con otro hecho, eso todavía no tenemos confirmación, pero con otra detención que hubo en Torreón de un sujeto que se hacía pasar como funcionario de la Unidad de Inteligencia Financiera, una persona que se llama Mario de la Fuente Sein, que también fue detenido en Torreón. Él había sido funcionario del Registro Agrario Nacional y que fue señalado por extorsionar, ¿no?, diciéndole a la gente que si no le pagaban una extorsión iba a interceder ante la UIF para que le bloquearan cuentas y demás. El hecho de que esa detención junto con la de Ganem hubieran ocurrido en Torreón más o menos al mismo tiempo, se presentó como que pudiera haber una vinculación de los casos. Hasta ahora no hay nada de información que apunte a que los dos estén vinculados, ¿correcto?
24: No, Javier, no hay ninguna información que vincule a estas dos detenciones por separado. Está en el plano o en el terreno de la especulación, pero llama la atención poderosamente que se hayan dado pues prácticamente en el mismo contexto. Y Javier, nada más para actualizarte también una información extraoficial que estamos teniendo en estos momentos que nos está llegando, posiblemente se habría dado a conocer ya un vuelo con destino a la Ciudad de México, el cual presuntamente tendría como destino ya un traslado hacia Almoloya, esta prisión tan famosa, en donde sería internado de manera preliminar José Elías N., para enfrentar su proceso legal correspondiente. Es un vuelo que salió durante el transcurso de este lunes y que pues evidentemente estamos a la espera de que la autoridad federal confirme si efectivamente es donde iban a bordo estas personas detenidas durante el operativo del pasado fin de semana.
1: Sí se ve que es un caso que la Fiscalía General de la República le estaba poniendo bastante atención. Más adelante tendremos una conversación con el diputado local de Morena, Antonio Atolini, que refuta aquellos señalamientos que dirían que este sería un tema partidista o de algún tipo de venganza política en contra de un funcionario que no es obviamente de la 4T. Él dice que ya es un tema que viene trabajándose desde tiempo atrás. El gobernador Manolo Jiménez Salinas se le preguntó hoy después de un evento, solamente dijo que se trata de un tema privado, no se quiso meter en detalles. Simplemente señalando a que todo apunta a que es un asunto particular o de empresas particulares, ¿no?, del propio Ganem, pero que sin embargo tenían contratos con el CIMAS y que por lo mismo todo eso apunta entonces a irregularidades que habrían ocurrido en la administración municipal de Román Alberto Cepeda. Hasta ahora el alcalde Miguel Ángel Riquelme no ha comentado nada tampoco.
24: No, no tenemos información, Javier, de que haya emitido algún posicionamiento público respecto a este tema, respecto a esta situación. Lo cierto es que pues ya tenemos las fiestas patrias encima. Seguramente el alcalde Miguel Ángel Riquelme estará atendiendo a estos compromisos institucionales. Viene la sesión solemne de Cabildo de Torreón durante mañana martes, al igual que la ceremonia del grito de independencia en la Plaza Mayor. No se espera, al menos hasta donde sabemos, alguna atención a los medios de comunicación, alguna atención a prensa, pero bueno, sin duda que estaremos pendientes de lo que se vaya a comentar.
1: Muy bien, Roberto, gracias. Roberto Iturriaga, aquí en Ola del Mediodía, con toda la información relacionada, pues sí, con lo que fue una bomba política aquí en el municipio de Torreón. Como decíamos, el diputado local Antonio Atolini, que ha sido una de las figuras que desde tiempo atrás venía denunciando al propio Ghanem Guerrero, tuvimos una conversación con él para platicar sobre este caso. Con eso regresamos en unos minutos aquí a Ola del Mediodía.
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4: En Kiss FM son las 2 con 32 minutos. 2:32.
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1: Según la clasificación científica actual, ¿los seres humanos forman parte del grupo de los simios? La respuesta es sí. Los seres humanos, Homo sapiens, pertenecemos al orden de los primates y a la superfamilia hominoidea conocida como los simios. Nuestra especie forma una rama única dentro de esa familia, cercana a chimpancés, gorilas y orangutanes, pero con rasgos propios como el lenguaje, la cultura y el pensamiento complejo. Así que sí, científicamente, el ser humano sí es un simio.
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3: 2:37 y regresamos a Hola del Mediodía, ya en la recta final del programa. Y como decíamos antes de irnos al corte, tuvimos una conversación con el diputado local de Morena, Antonio Atolini, que fue una de las primeras personas que empezó a hacer señalamientos en torno a supuestas irregularidades involucrando a José Ghanem, este exfuncionario público que fue detenido ayer en Torreón. Así que platicamos con él para darle contexto y tratar de analizar este caso que sin duda ha llamado la atención. Esta fue la entrevista. Antonio Atolini, diputado local de Morena. Toño, bienvenido de nuevo a Horizonte Lagunero.
4: Muchas gracias, Javier. Un saludo a ti y a todo tu auditorio. Gracias por el espacio.
3: Y queríamos conversar contigo porque a raíz de la detención de José Ghanem, del exsecretario del Ayuntamiento de Torreón, pues sabemos que tú eras una de las personas que más consistentemente había denunciado presuntas irregularidades que existían en Cimas con respecto a los negocios del propio Ghanem. Platícanos cómo se dio el transcurso de esta denuncia, de dónde surge la denuncia y de dónde surgen los elementos para presentarla hace ya más o menos un año, y cómo siguió su curso.
4: A ver, es que aquí, bien dices, suceden varias cosas a la vez. No solamente se detiene a José Elías Ghanem Guerrero, sino también a su esposa Marta Rodríguez, quien a su vez hasta hace apenas 2 semanas era la titular del Centro de Justicia Municipal. En ese conjunto de responsabilidades, la primera, la Secretaría del Ayuntamiento, y la segunda, esta que te cuento, durante los 2 años y medio que llevo siendo diputado al servicio del pueblo de Torreón, he denunciado y presentado muchísimas irregularidades públicas y notorias respecto a la gestión de ambos. En este caso en particular, mis denuncias se suman a la que el también senador de Morena, Luis Fernando Salazar, presentó en junio del año pasado. Y lo digo porque es importante señalar, dado que la detención la realiza la Fiscalía General de la República. Entonces, la denuncia que se presentó en contra de José Elías Ghanem Guerrero se hace por parte del senador Luis Fernando Salazar ante la Fiscalía General de la República, cuando a su vez yo lo que he hecho es señalar las irregularidades del Ayuntamiento de Torreón a partir de, por ejemplo, primero, los reportes de la Auditoría Superior del Estado ante las observaciones no solventadas del Ayuntamiento en su conjunto y en particular del CIMAS. ¿Y por qué vale la pena vincular al CIMAS, o por qué vale la pena discutir al CIMAS relacionado a la detención de José Ghanem? Puesto porque las denuncias que he realizado es por la operación de empresas fantasmas en donde se emitieron facturas que fueron pagadas para realizar trabajo que nunca existió. Y a su vez, la detención de Marta Rodríguez se da en un contexto en el que el Ayuntamiento de Torreón, nada más el año pasado, esto es un contexto, todavía no sabemos realmente si la orden de captura tiene este fundamento legal, pero por lo menos vale la pena señalar que el contexto de Marta Rodríguez es que nada más el año pasado, 2025, 4 personas fallecieron mientras se encontraban en resguardo del Estado bajo custodia de los celadores del Centro de Justicia Municipal. Una de ellos también, muy famoso por infame, por terrible y por atroz, fue el caso de Cris Pérez Hernán, quien fue determinado que se resbaló y se rompió la cabeza y que eso derivó en su lamentable fallecimiento. Por lo que en su conjunto, tanto las violaciones a derechos humanos que he denunciado por parte del Centro de Justicia Municipal mientras estuvo al frente Marta Rodríguez, a su vez como los esquemas de lavado de dinero y triangulación de fondos que denuncié tan reciente como mayo de este año, a la vez de los abusos exabruptos y desplantes por parte de José Ghanem en tanto fue secretario del ayuntamiento, la pelea que sucede en la cantina Las Reyes, donde agreden a dos menores de edad, la detención arbitraria de la que fui objeto transitando por las calles de Torreón, el golpe artero que recibí afuera del Coliseo Centenario al término del concierto de Miguel Bosé, todo esto el año pasado, una secuencia de eventos que desde el minuto uno que José Elías Ghanem Guerrero fue nombrado secretario del ayuntamiento, advertí llamándole que iba a terminar como el García Luna de Román Cepeda. Primero muy reconocido, primero muy aplaudido, primero muy, muy bien recibido por parte de la clase política y empresarial de Torreón, y ahora a la postre, pues detenido por la Fiscalía General de la República por los delitos que se le imputan.
3: Bueno, faltaría ver, como tú dices, todavía no sabemos exactamente la imputación precisa, ¿no? Al parecer todo apunta a que es un tema relacionado con empresas familiares y contratos que tenían con Cimas. Parece que la gestión de Marta Rodríguez en el Centro de Justicia Municipal no estaba, por lo menos, objeto materia de esta situación jurídica, a pesar de que efectivamente todavía hay esas cuatro muertes que no han terminado de ser del todo esclarecidas. Sin embargo, también pudiera existir la percepción, Toño, de que esto es una persecución política o una persecución selectiva. No estoy diciendo que Ghanem no sería culpable de lo que se le imputa, obviamente eso se tendrá que probar. Sin embargo, decir que la Fiscalía General de la República procede contra unos pero no contra otros, dependiendo del signo partidista.
4: Me parece que no aplica para este caso, en tanto que al haber una denuncia por parte del senador Luis Fernando Salazar, las instituciones parece que, hasta el momento, han procedido por el cauce legal, dando un curso natural y esperado de lo que sucede cuando una denuncia es presentada ante las instancias jurisdiccionales competentes. Se le acusa, en el momento en el que Luis Fernando Salazar, el senador, presentó esta denuncia, de un desvío de fondos de recursos federales, 66 millones de pesos. Por eso es que tenía y tiene sentido la denuncia en la Fiscalía General de la República, pero a su vez también hay un contexto que por eso vale la pena señalarlo, que opera en el ámbito local, en donde hemos, por ejemplo, solicitado ante las públicas y notorias faltas administrativas que operan en el CIMAS, hoy ya constatado por completo a partir de la llegada de Javier Herrera, donde revela que el pasivo total del organismo operador no era de los 400 millones de pesos que durante tanto tiempo estuvieron trabajando consejeros y directivos, sino de 2,000 millones, 5 veces más, en donde está una trama de corrupción, en donde yo en lo particular he señalado que existen empresas fantasmas con domicilios fiscales que son o lavanderías o terrenos baldíos o simplemente no existen, de empresas vinculadas a José Elías Ghanem Guerrero que recibieron el pago de facturas para el mantenimiento de bombas, reparación de cárcamos o de tanques de agua y que al final no fueron realizados. Prueba de ello lo que el propio Javier Herrera, hoy como gerente general del CIMAS, está realizando a partir de intervenciones muy puntuales los últimos 2 meses. Entonces, no me parece, porque no hay al lugar para pensarlo así, que un día de buenas a primeras, Ernestina Godoy o cualquier instancia federal de impartición de justicia dijera, voy a buscar en dónde clavar el diente de la venganza política, y parece ser que el exsecretario del Ayuntamiento de Torreón, que aunque es la perla de la laguna y la sucursal del paraíso, donde las llamadas al cielo son locales, pues me parece que no está en el ámbito de prioridades para la Fiscalía General de la República como para pensar que esto está motivado por una venganza política. Hubo una denuncia, tomó 15 meses que la denuncia se procesara y terminara en una orden de aprehensión en contra de José Elías Ghanem Guerrero y quien resultara como responsable como parte de la complicidad de sus delitos, de los delitos que se le imputan, porque no solamente se detuvo a Pepe Ghanem y no solamente se detuvo a Marta Rodríguez, también por lo menos tenemos información de que al menos 4 personas más en esta misma operación han sido detenidas y todos vinculados a una serie de delitos que la Fiscalía mantiene abiertos y que acusa a partir de este proceso que empezó con una denuncia y que se acompaña con las faltas, digamos, administrativas y los presuntos delitos que se han cometido aquí en el local, en donde he participado como parte de este proceso de combate a la corrupción y de poner fin a la impunidad, que el senador Luis Fernando Salazar y tu servidor pues han mantenido siempre como una bandera de lucha.
3: Ahora, tú lo has hecho desde la tribuna del Congreso local y en otros foros.

0: que son fiscalizados. Es decir, si el Ayuntamiento de Torreón o el CIMAS de Torreón o cualquiera de los otros 37 municipios o los operadores de agua o la Universidad Autónoma de Coahuila o los organismos autónomos reciben dinero público, son sujeto de una auditoría. Todos los años se envía el reporte de este, el informe de resultados de la auditoría. Todos los años hay señalamientos de lo que técnica y actuarialmente se llaman observaciones no solventadas. ¿Qué significa eso? Un reporte en donde se analiza la ruta del dinero desde las arcas públicas hasta donde se haya gastado, y la auditoría revisa que la fundamentación y la evidencia que los organismos públicos presentan no es suficiente, no alcanza a estar en orden, no es de acuerdo a la ley. Y ante esa observación que le permite a los organismos solventar, es decir, si les faltó un sello, un documento, la copia en tiempo y forma, no bajaron los datos del correo electrónico, les dan 40 días naturales para poder resolverlo. Y al final, cuando todavía no existe forma de justificar a dónde llegó este dinero de acuerdo a la ley, la auditoría determina esto que se llaman observaciones no solventadas. El Ayuntamiento de Torreón, nada más, en los últimos 3 años, tiene 1,000 millones de pesos en observaciones no solventadas. 1,000 millones. El único diputado que ha votado en contra, es decir, que no aceptemos el informe de auditoría porque debería existir también una denuncia ante la Contraloría Municipal, ante la Fiscalía Anticorrupción, ante el Tribunal de Justicia Administrativa, el único diputado de Torreón que ha votado en contra ha sido tu servidor, Antonio Atolini. Todos los años hay un pacto de impunidad por parte de los diputados del PRI y los diputados del PAN de enterrar el reporte, que es público y publicado, ¿eh? Tú tienes acceso como ciudadano, como medio de comunicación, o cualquier otra persona podría revisarlo.
1: No, lo conocemos. Precisamente por eso te pregunto, o sea, pero no es suficiente nada más que el Congreso del Estado lo diga, ¿no? Sino que las autoridades actúen en consecuencia.
0: Diría que, en efecto, la Auditoría Superior del Estado, una de dos, Javier, o la Auditoría Superior del Estado tendría que presentar una denuncia para que entonces las observaciones no solventadas se convirtieran en una falta administrativa grave, no grave, o incluso un delito, y entonces la Fiscalía Anticorrupción determinara con apego a derecho si existe o no materia para proceder en contra de los servidores o las instituciones, pero ni siquiera ha habido la denuncia. Ah, bueno, ¿qué tendría que hacer entonces la Fiscalía Anticorrupción ante un hecho público y notorio que pone en riesgo la gobernabilidad de un municipio como el de Torreón, por ejemplo, por el vandalismo o la falta de mantenimiento o simplemente la falta de provisión del servicio básico del agua? Investigar. Pues tampoco ha hecho nada. Entonces es un pasmo, es un páramo, es una simulación en donde los diputados dicen estar preocupados, los diputados del PRI y del PAN de Torreón dicen estar preocupados por la gobernabilidad, dicen estar preocupados por la seguridad, dicen estar preocupados por las familias de Torreón, y cuando frente a su escritorio se han presentado evidencia contundente de que se estaban robando el dinero, todos y cada uno de ellos decidieron, dijera el clásico, callar como momias. El único que ha estado insiste e insiste e insiste de que tenemos que revisar. Yo no reparto un flamígero juicio de culpas, un flamígero repartición de culpas, sino que lo único que pido es que todo el entramado institucional de Estado de Derecho del Estado, de Coahuila, opere, trabaje, deslinde de responsabilidades. Y le hemos pedido a la Fiscalía, le hemos pedido a la Auditoría Superior del Estado, 2 años y medio tenemos en esto. Y parece que ahora, como bien dice también un dicho clásico, en política no hay sorpresas, hay sorprendidos. Entonces ahora todos se sorprenden que, ¡ay, qué terrible la detención de José Elías Garen Guerrero! Fue secretario del ayuntamiento, tiene una recomendación de derechos humanos en su contra por violaciones graves en el operativo de Nuevo Mieleras de Rolando Medina, tiene señalamientos de empresas fantasmas por operaciones con recurso federal que terminan en la bolsa de sus compadres, compinches y cómplices. Marta Rodríguez también tiene un involucramiento, al parecer, en este tipo de actividades, y además el registro de su gestión al frente del Centro Municipal de Justicia. Por favor, algo hay en materia de derechos humanos y de falta de la legalidad.

0: en estas dos personas y la red de corrupción que los protegió, porque otra vez, para robarte 1,000 millones de pesos de Torreón en los últimos 3 años, y yo puedo decir que se lo robaron porque nadie ha investigado para decir lo contrario. La auditoría ha determinado que hay observaciones no solventadas de 1,000 millones de pesos, y para construir un nivel de corrupción tan grande, unas redes de corrupción tan grande, debe haber un sistema. Y ese sistema pasa por complicidades de todos los niveles, en todos los ámbitos. Pepe Ganem no opera solo, Marta Rodríguez no opera sola. Necesitan de una red de primer nivel de complicidades que en el ayuntamiento de Torreón se enquistó durante los últimos al menos 3 años y que apenas ahora resulta que existen voces que antes callaron, organismos empresariales, activistas, organizaciones de la sociedad civil y los propios políticos y políticas de distintos partidos, ahora sí salen sorprendidos a decir que qué terrible lo que está pasando. No, no, no, de verdad que para mí es una satisfacción muy grande poder decir sin ningún dejo de burla ni de sarcasmo, se los dije. Y no porque yo quiera refrendar que al final tenía yo razón, sino porque últimamente es mi trabajo. Mi trabajo como legislador es presentar iniciativas, gestionar tanto recursos como soluciones a los problemas, pero también procurar al pueblo de Torreón. Y yo fui procurador del bienestar del pueblo de Torreón al señalar ante la más mínima sospecha de que existían una serie de presuntos ilícitos cometidos por parte de individuos desde la autoridad en contubernio con otros. Hoy al menos, la Fiscalía General de la República hace algo que por lo menos tiene que servir para reflexionar sobre qué tipo de ciudad queremos y qué papel deben tener los representantes populares al servicio del pueblo. Yo con mucho orgullo puedo decir, cumplí mi papel.
1: Bueno, pues ya veremos a ver qué sale de este caso y cómo se va desarrollando esta denuncia, ¿no?, que han presentado desde Morena. Y aprovechando el viaje, Toño, me gustaría conocer tus impresiones a propósito de la encuesta de victimización y percepción de la seguridad que publicó la semana pasada el INEGI, obviamente muy comentada en Coahuila por el hecho de que llega por primera vez al primer lugar en percepción de inseguridad. Pero el dato que me llamó más la atención no es tanto el brinco que dio Coahuila, creo que ya traía una trayectoria ascendente, sino que desbanca al estado que durante muchos años, por lo menos creo que en los últimos 7-8 años, había estado en el primer lugar indisputado en la ENVIPE como el estado con mejor percepción de inseguridad, que es Yucatán, y lo hace justamente en el primer año completo de un gobernador morenista. ¿Qué significa?
0: Bueno, nada. Que Yucatán ya no esté en el primer lugar y ahora está en el segundo, pues no necesariamente significa la debacle de la gestión de Huicho en Yucatán. Cuando estás en el primer lugar, el único lugar a donde puedes moverte es pues para abajo, ¿no? Digamos, ya no hay una
1: pero situación... Pero que no lo sostuvieron. ¿Sí?
0: Bueno, quizás sí, y Coahuila hizo mucho más para, ¿no? Últimamente creo que Yucatán sigue siendo una referencia del buen vivir, y lo es desde hace muchos años, no solamente desde este año gobernado por Morena, sino también muchos años. Todos conocemos una referencia de Mérida o de distintas ciudades en donde parece ser que la calidad de vida es suficiente, basta, a gusto. Lo que es relevante es Coahuila, ¿no? Lo que es relevante es Coahuila, porque de estar en un lugar tan terrible como estuvimos hace 10 años, 10, 15 años, que nadie nos va a contar cómo se vivió, mucho menos a ti, Javier, que hoy podamos presumir un resultado así parecería una verdadera locura, propio de un delirio fantasioso, si esto nos hubieran dicho hace 5, 10 años. Me parece que el trabajo es importante porque el gobernador Manolo Jiménez sí ha hecho una cosa que es indiscutible, que es asumir plenamente la coordinación con el Gabinete de Seguridad. Durante mucho tiempo los gobernadores de oposición, y lo vimos el sexenio anterior, una confabulación por parte de los gobernadores del PAN y del PRI, incluso de algunos del Movimiento Ciudadano, que se aliaron en el momento más álgido de la pandemia en esta llamada alianza federalista que confrontaba al gobierno federal en determinado...
1: A ver, se nos volvió a ir.
0: A ver, ahí
1: estamos ya.
0: Sí. no, ya no lo vemos en el país, pero tampoco lo vemos en Coahuila. Hoy, con todas las diferencias que tenemos con el gobernador Manolo Jiménez en términos de prioridades, de problemas, de decisiones respecto a el ámbito público, una cosa sí es innegable. La prioridad que le da el gobernador Manolo Jiménez a la seguridad es la misma que le da la presidenta Claudia Sheinbaum. Y por eso creo que ese compromiso, también alineado en términos de prioridades, tanto de la presidenta a nivel nacional como del gobernador Manolo Jiménez en Coahuila, que él no tiene que preocuparse por otra cosa más que por Coahuila, pues da los resultados que ha dado. Y la percepción de inseguridad también pasa por quienes han sido víctimas de delitos, quienes además han tenido que tratar con alguna autoridad en materia de seguridad. Estas siempre son además muy bien evaluadas, la Guardia Nacional, la Marina, el Ejército y la Policía Estatal en este caso. Así que la verdad es que es algo que me da gusto y que no me da pena decir, porque los coahuilenses que votamos por Morena y los coahuilenses que votan por el PRI y los coahuilenses que no votan por ningún partido, pues todos vivimos en el mismo estado y todos derivamos los grandes beneficios que representa ser un estado seguro, protegido, cuidado, con atención a las causas y con una reacción inmediata ante cualquier ilícito, como se ha demostrado en casos de homicidios, en donde tanto la fiscalía como el propio gobierno del estado han estado presentes. La policía estatal es una de las mejores, si no es que la mejor policía del país. Entonces, hombre, no me da pena ni recato decirlo, pero creo que es precisamente porque el gobernador tiene todo el respaldo federal que hace que existan ahora cuarteles, que haya operativos en conjunto, que haya seguridad en frontera, que haya supervisión en los oleoductos, que haya además una coordinación que le ha permitido a Coahuila ser el estado donde se han realizado los decomisos más grandes de combustible contrabandeado del país. Hombre, pues eso habla de que hay un compromiso a la altura de las exigencias nacionales y hacer política y vivir en un estado como Coahuila en estos tiempos en donde la seguridad es un recurso y un patrimonio tan importante, poder decir que Coahuila es el mejor estado para vivir.
1: Muy bien, Toño, pues te agradecemos mucho estos momentos, esta conversación. Se nos quedan algunos temas en el tintero, pero sabes que aquí luego podremos estar platicando. Antonio Atolini, diputado local por Morena, gracias.
0: Muchas gracias, Javier Garza, estoy a tus órdenes.
1: Pues ahí está la conversación con Antonio Atolini, diputado local de Morena, sobre este caso que seguramente va a seguir dando de qué hablar, como lo platicábamos hace unos minutos con Roberto Iturriaga. Pues estamos a la espera también que haya algún tipo de posicionamiento de parte del alcalde Miguel Ángel Riquelme, pues porque esto estaría involucrando irregularidades, ¿no?, en la administración municipal de Román Alberto Cepeda, y que pues obviamente son irregularidades que todavía no terminan por solventarse dentro del CIMAS, y obviamente también pues involucra a una persona que el mismo Riquelme había destituido hace dos semanas, como lo fue el caso de Marta Rodríguez en el Tribunal de Justicia Municipal. Así que ya seguiremos hablando de este tema, ¿no?, conforme vaya saliendo la información, pero por lo pronto nos despedimos ya con esto. Gracias por su sintonía aquí en el programa. Mañana regresamos en punto de la una para dar el grito de independencia. Que tenga muy buenas tardes.
2: 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En Kiss FM son las 3 con un minuto. 3:01
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0: En Kiss FM son las 3 con 20 minutos. 3:20.
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14: Todas las personas queremos estar bien y ser felices, pero ¿qué es el bienestar? ¿Cómo lo reconoces? ¿Te sientes en calma, en equilibrio, contento? Aristóteles ya hacía una distinción entre el placer pasajero y un bienestar duradero, producto de una vida virtuosa y ética. ¿Puedes identificar en tu vida estos dos estados? El placer momentáneo que te ofrece el recibir un regalo, tomar un buen café o convivir con amigos. Y el bienestar estable y duradero, que no depende de algo externo. Un estado que se vive sin importar en dónde estés o con quién. Simplemente te sientes bien, en paz. Encuéntranos en Facebook como Atentamente MX.
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0: en Kiss FM. Son las 3 con 38 minutos.
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0: En Kiss FM son las 3 con 54 minutos. 3:54.
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2: En la historia de la música es común que los integrantes de los grupos o los intérpretes cambien de nombre por alguna razón, muchas veces para hacer sus nombres más llamativos o fáciles de aprender. Hay casos incluso que una banda completa cambia su nombre, como Kiss, cuyos cuatro fundadores modificaron sus nombres reales, además de adoptar personalidades que iban de acuerdo a la imagen que mostraban con el rostro pintado. Por ejemplo, Gene Simmons tiene por nombre real Shane Witz, de origen hebreo, y nació en Haifa, Israel. Simmons era el demonio en Kiss. Paul Stanley, nacido en la ciudad de New York, tiene por nombre real Stanley Bert Eisen, y en el cuarteto era de Starchild, o la estrella. Ace Frehley fue registrado con el nombre de Paul Daniel Frehley. También nació en la ciudad de Nueva York y adoptó la identidad de The Spaceman, o el hombre espacial. Finalmente, el baterista Peter Criss tiene por nombre real George Peter John Criscuola y es originario del distrito de Brooklyn. Él en Kiss era el gato, o Catman.
1: 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En Kiss FM son las 3:59.
3: 3:59.
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0: En Kiss FM son las 4 con 15 minutos. 4:15.
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11: El mindfulness o atención plena es el arte de darte cuenta de lo que estás pensando, darte cuenta de lo que estás sintiendo, darte cuenta de cómo reaccionas. El mindfulness o atención plena te ayuda a transformar tu vida a una vida que realmente disfrutes vivir, independientemente de la situación por la que estés pasando. El mindfulness o atención plena es aprender a presenciar con amabilidad y sin juzgar lo que experimentas. Es atender al momento presente, ayudándote a relacionarte constructivamente con lo que es desagradable y con los desafíos de la vida. Cada vez que sientas una ligera incomodidad, permite que esté por unos segundos. Esto te puede ayudar en los momentos de dificultad a no reaccionar de manera inmediata. Trátate bien, sobre todo cuando la pases mal. Búscame en Instagram como elsanazar-mx.
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0: En Kiss FM son las 4 con 33 minutos.
1: 4:33.
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0: En Kiss FM son las 4 con 50 minutos.
1: 450.
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11: Debes considerar despedir a un vendedor cuando su desempeño consistentemente no alcanza las metas o expectativas establecidas. Si después de recibir retroalimentación y capacitación adicional, el vendedor no muestra mejoras en su rendimiento, esto puede ser una señal de que no es el adecuado para el puesto. Es importante hacer un seguimiento claro de los objetivos y resultados y darle la oportunidad de mejorar antes de tomar la decisión de despedirlos. Otra razón puede ser una actividad negativa que afecte al equipo o al ambiente laboral. Si un vendedor es deshonesto, poco colaborativo o genera conflictos que impactan la moral del equipo, es fundamental evaluar la situación. El comportamiento tóxico puede dañar la productividad y la cohesión del equipo.
12: Si tienes alguna duda o algún tema de interés, contáctame a través de mis redes sociales, Instagram, Facebook y LinkedIn, Jaime Robledo MX.
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0: 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En Kiss FM son las 5 con un minuto.
1: 5:01. 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

0: En Kiss FM son las 5 con 16 minutos. 5:16.
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10: Por si no lo sabías, los lobos son los miembros más grandes de la familia de los caninos. Su lomo alcanza una longitud de casi un metro y puede pesar hasta 50 kilos.
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0: En Kiss FM son las 5 con 33 minutos.
1: 5:33.
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0: En Kiss FM son las 5 con 51 minutos.
1: 5:51.
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8: ¿Mito o realidad? Pensar positivamente te brinda una mejor calidad de vida. Falso. Te lo tiene que creer tu sistema neurológico para que verdaderamente sea positivo. Si tú solo piensas en, ay, soy feliz, soy feliz, soy feliz, y tu gesto, tu cara, tu expresión corporal dicen lo contrario, tu cerebro no te está creyendo, entonces no te va a funcionar. Por lo tanto, a partir de hoy, no solo pienses positivamente, haz el gesto de lo que estás pensando y verás cómo, entonces sí, tendrás un buen resultado. Recuerda, el dolor es un sistema de alarma. Dile no al dolor.
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